0: muertos o lesionados como un ataque directo con arma de fuego a unas personas dentro de un auto ocurrido en la Calzada de las Águilas, Colonia Las Haciendas, Alcaldía Álvaro Obregón. Son los contrastes de una ciudad como la nuestra, centro político y administrativo, considerada la capital de todos los mexicanos.
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1: Se anunció que la cobertura de los programas sociales en la Ciudad de México aumentó 85% en los primeros dos años de la presente gestión, con un monto de 23 mil millones de pesos. Pero también son recurrentes las noticias que muertos o lesionados como un ataque directo con arma de fuego a unas personas dentro de un auto ocurrido en la Calzada de las Águilas, Colonia Las Haciendas, Alcaldía Álvaro Obregón. Son los contrastes de una ciudad como la nuestra, centro político y administrativo, considerada la capital de todos los mexicanos.
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1: Se anunció que la cobertura de los programas sociales en la Ciudad de México aumentó 85% en los primeros dos años de la presente gestión, con un monto de 23 mil millones de pesos. Pero también son recurrentes las noticias que muertos o lesionados como un ataque directo con arma de fuego a unas personas dentro de un auto ocurrido en la Calzada de las Águilas, Colonia Las Haciendas, Alcaldía Álvaro Obregón. Son los contrastes de una ciudad como la nuestra, centro político y administrativo, considerada la capital de todos los mexicanos.
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1: Se anunció que la cobertura de los programas sociales en la Ciudad de México aumentó 85% en los primeros dos años de la presente gestión, con un monto de 23 mil millones de pesos. Pero también son recurrentes las noticias que muertos o lesionados como un ataque directo con arma de fuego a unas personas dentro de un auto ocurrido en la Calzada de las Águilas, Colonia Las Haciendas, Alcaldía Álvaro Obregón, son los contrastes de una ciudad como la nuestra, centro político y administrativo, considerada la capital de todos los mexicanos.
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1: Quiero que abra su Biblia en el capítulo 53 de Isaías. Si usted ha sido cristiano por un tiempo, está muy familiarizado con esta sección de las Sagradas Escrituras, y así debe ser. Los apóstoles del Nuevo Testamento, los escritores del Nuevo Testamento, al proclamar el Evangelio, apuntan de regreso a Isaías 53 muchas veces. Jesús se refirió a este capítulo, los apóstoles lo hicieron, los escritores del Nuevo Testamento se refirieron a este capítulo una y otra vez. Ninguna escritura del Antiguo Testamento con tanta frecuencia y de manera tan convincente es aplicada a Jesucristo por el Nuevo Testamento como esta. Contiene la suma y sustancia del Evangelio, cumpliendo todo detalle en esta profecía. Pero, a una escala más grande que la historia y el cumplimiento, por vitales, importantes y maravillosas que sean, está esta pregunta. ¿Qué significa eso para mí? Ese es el punto más importante. Usted podría estar asombrado de la historia, usted podría estar sorprendido de que profecías detalladas con respecto a la vida y muerte y resurrección de una persona podrían ser predecidas 700 años antes de que la persona llegara, y debe estarlo. Podría estar asombrado del hecho de que ningún hombre podría saber esto, y por lo tanto las Escrituras son escritas por el único que conoce el futuro, y ese es Dios, quien no solo lo conoce, sino que lo determina. Debe estar asombrado de la naturaleza divina de las Sagradas Escrituras. Debe estarlo. Pero ese no es el punto en donde debe detenerse, porque hay una pregunta más grande, más seria que esa. ¿Qué significa para usted? ¿Qué significa para mí, para el resto de la gente? Entonces, permítame hablar de eso por un minuto. La verdad de esta profecía antigua y su cumplimiento en Jesucristo responde a la pregunta más crucial, esencial y crítica que jamás puede ser presentada por algún ser humano. Voy a amontonar adjetivos. Este pasaje responde a la pregunta más significativa que cualquier pregunta puede hacer. Este pasaje responde a la pregunta más significativa que cualquier persona puede hacer. La pregunta primordial, la pregunta más importante, la pregunta más vital, la pregunta de mayor peso, la pregunta más seria, la pregunta más monumental, la pregunta más prominente. Y eso no tiene nada que ver con salud, nada que ver con riquezas, nada que ver con éxito, educación, moralidad, bienestar, filosofía, sociología o política. La pregunta más importante que cualquier ser humano jamás hará y ha respondido, no tiene nada que ver con los asuntos que ocupan las mentes de la gente. Supongo que si usted pudiera buscar por Google en su computadora, ¿cuáles son las preguntas más frecuentes? ¿Cuáles son las preguntas que más se hacen? Usted encontraría miles de ellas antes de que usted llegara, si es que pudiera descubrir la aparición de esta pregunta. Pero debe ser la primera. Es la pregunta más necesaria, es la pregunta más esencial, es la pregunta más determinante y francamente es la pregunta más evitada. Trasciende cualquier otra pregunta de manera infinita, infinita, y sin embargo casi no existe en la lista de prioridades de la gente. ¿Cuál es la pregunta? Aquí está la pregunta. ¿Cómo puede un pecador estar bien con Dios como para estar en una posición en la que puede escapar del infierno y entrar al cielo? Esa es la pregunta más importante. ¿Cómo puede un pecador estar bien con Dios como para poder escapar el infierno eterno y entrar al cielo eterno? Esa es la pregunta. ¿Cómo puede un hombre estar bien con Dios? ¿Cómo puede un Dios santo declarar un pecador justo? Esa es la pregunta. Este es el dilema más grande que existe en el mundo. Este es el gran dilema moral que existe en el mundo. Escuche, es precisamente en respuesta a esa pregunta que la Biblia fue escrita. ¿Escuchó eso? Es precisamente para responder esa pregunta que la Biblia fue escrita. Es precisamente para responder a esa pregunta que Isaías 53 fue escrito. Esa es la pregunta. En la era del Nuevo Testamento hubieron millones de esclavos y hubo mucho abuso de esclavos. Los números algunas veces son astronómicos. Algunos dicen 15 millones de esclavos, algunos dicen 60 millones de esclavos. La gente que era socialmente sensible asumía que el Nuevo Testamento probablemente debería haber confrontado el tráfico de humanos, la esclavitud humana. Pero me parece fascinante que el apóstol Pablo, quien escribe 13 libros de los 27 en el Nuevo Testamento, el apóstol Pablo nunca escribió acerca de las injusticias sociales de la esclavitud. Lo que él hizo fue escribir un tratado enorme de cómo un pecador puede estar bien con Dios y escapar el infierno eterno y entrar al cielo eterno, y se llama el libro de Romanos. Isaías 53 es el Romanos del Antiguo Testamento. Romanos es la revelación más grande del Nuevo Testamento que responde a esa pregunta. Todo lo demás en el Nuevo Testamento también es parte de la respuesta a esa pregunta. Claro, pero Romanos ata todos los cabos y se concentra específicamente en responder a la pregunta. E Isaías 53 es la revelación más grande del Antiguo Testamento acerca de la misma pregunta. Y tanto Isaías como Pablo, por cierto, dan la misma respuesta. Ambos dan la misma respuesta. Un pecador, aquí está, puede estar bien con Dios y escapar del infierno eterno y entrar al cielo eterno porque el siervo de Jehová se convirtió en un sustituto y sufrió el juicio de Dios en el lugar del pecador. Ese es el mensaje de Romanos y ese es el mensaje de Isaías. Dios derramó su ira hacia los pecadores en el sustituto siervo. Ahora, este es el corazón de la sección del 40 al 66. Y voy a mostrarle cuán interesante simplemente es este pequeño aspecto de esto. Hay 27 capítulos, créame, 40 al 66, esos son 27 capítulos, están divididos en tres secciones, 9, 9 y 9, en términos de tema, en términos de tema. La primera sección termina con esta afirmación: no hay paz para el impío. La segunda sección de 9 termina con esta afirmación: no hay paz para el impío. La tercera sección termina, capítulo 66, versículo 24, con una afirmación parecida de juicio. Cada una de las tres secciones termina con una advertencia de juicio contra el impío, pero las tres secciones prometen salvación. Son muy evangelísticas. Prometen salvación y terminan con una advertencia si usted la rechaza. Las tres incluyen bendición y paz para el justo, y nada de paz y juicio para el impío. Las tres determinan que la justicia y la impiedad son fijadas para siempre. El destino no puede ser alterado. La sección 1, la primera sección, habla de la salvación de la cautividad babilónica. La segunda sección habla de la salvación del pecado. Y la sección 3, los últimos 9 capítulos, salvación de la tierra maldecida. Entonces, la primera tiene que ver con la liberación de Israel de Babilonia, la del medio tiene que ver con la liberación de los pecadores del pecado, y la tercera, de la liberación de la tierra de la maldición, el reino glorioso venidero del Mesías. Entonces, estamos en la del medio, la sección del medio que va del 49 al 57. Y esta del medio trata con el asunto del perdón de pecados y hace la pregunta acerca de la salvación del pecado. No liberación temporal de Babilonia y no el reino escatológico que está por venir en el futuro, sino liberación del pecado. Ahora, eso presenta una pregunta muy importante. No pierda esto de vista. ¿Por qué es que Dios necesita salvar a su pueblo de sus pecados? Esto es enorme. Esto es enorme. Y este era el problema con los judíos. Ellos no estaban convencidos de que necesitaban, escuche, a un Salvador. Ellos pensaban que únicamente necesitaban un rey justo. Ellos pensaban que debido a su descendencia abrámica, debido a los pactos y las promesas y todo eso, que estaban en el lugar de bendición debido a su bondad y su religiosidad, debido a sus esfuerzos en sus actividades religiosas, ceremonias, rituales, intentos por obedecer la ley de Dios, se habían ganado su favor con Dios y entonces lo tenían por raza y lo tenían por mérito. Entonces, este mensaje acerca de un Salvador que nos va a librar de nuestros pecados para que podamos escapar del infierno eterno y entrar al cielo eterno, este es un lenguaje extranjero para ellos. No debió haberlo sido. Regrese al primer capítulo de Isaías. Isaías está tratando de comunicarles el mensaje a ellos. Capítulo 1, versículo 4. Oh, gente pecadora, pueblo cargado de maldad, generación de malignos, hijos depravados, dejaron a Jehová, provocaron a ira al Santo de Israel, se volvieron atrás. ¿Por qué querréis ser castigados aún? Todavía os rebelaréis, toda cabeza está enferma y todo corazón doliente o débil. Como Jeremías 17, engañoso es el corazón más que todas las cosas y perverso. Desde la planta del pie hasta la cabeza no hay en él cosa sana, sino herida, hinchazón y podrida llaga, no están curadas, ni vendadas, ni suavizadas con aceite. Vuestra tierra está destruida, vuestras ciudades puestas a fuego, vuestra tierra delante de vosotros comida por extranjeros y asolada como asolamiento de extraños. Él habla de desolación. Príncipes de Sodoma, versículo 10. Oíd la palabra de Jehová, escuchad la ley de nuestro Dios, pueblo de Gomorra. ¿Para qué me sirve, dice Jehová, la multitud de vuestros sacrificios, su religión falsa, dice el Señor? Hastiado estoy de holocaustos de carneros y de sebo de animales gordos. No quiero sangre de bueyes, ni de ovejas, ni de machos cabríos. ¿Quién demanda esto de vuestras manos cuando venís a presentaros delante de mí para hollar mis atrios? No me traigáis más vana ofrenda, el incienso me es abominación. Luna nueva y día de reposo, el convocar asambleas, las cuales, por cierto, Dios ordenó. No lo puedo sufrir. Son iniquidad vuestras fiestas solemnes. Vuestras lunas nuevas y vuestras fiestas solemnes las tiene aborrecidas mi alma. Me son gravosas, cansado estoy de soportarlas. Cuando extendáis vuestras manos, yo esconderé de vosotros mis ojos. Asimismo, cuando multipliquéis la oración, yo no oiré. Llenas están de sangre vuestras manos. Lavaos y limpiaos. Lavaos y limpiaos. Quitad la iniquidad de vuestras obras de delante de mis ojos. Dejad de hacer lo malo. Aprended a hacer el bien. Buscad el juicio. Restituid al agraviado. Haced justicia al huérfano. Amparad a la viuda. Venid luego, dice Jehová, y estemos a cuenta. Si vuestros pecados fueren como la grana, como la nieve serán emblanquecidos. Si fueren rojos como el carmesí, vendrán a ser como blanca lana. Necesitaban salvación. Necesitaban desesperadamente salvación y redención. Entonces, cuando usted llega a los cánticos del siervo de Isaías, capítulo 42, las promesas de que él va a traer salvación, capítulo 42, me encantaría podérselo leer en su totalidad. Pero así dice Jehová Dios, versículo 5, Creador de los cielos y el que los despliega, el que extiende la tierra y sus productos, el que da aliento al pueblo que mora sobre ella y espíritu a los que por ella andan. Yo Jehová te he llamado en justicia y te sostendré por la mano, te guardaré y te pondré por pacto al pueblo, por luz de las naciones. Él está hablando al siervo, él está hablando al Mesías. Yo te voy a hacer el pacto al pueblo, yo te voy a hacer la luz a las naciones. Voy a hacer que tú abras los ojos de los ciegos para que saques de la cárcel a los presos. Cantad, versículo 10, a Jehová un nuevo cántico, su alabanza desde el fin de la tierra. El Señor va a traer salvación a su pueblo. Capítulo 43, versículo 1. Ahora, así dice Jehová, creador tuyo, oh Jacob, y formador tuyo, oh Israel. Yo te he llamado por nombre, tú eres mío. Cuando pases por las aguas, yo estaré contigo. Y si por los ríos, no te anegarán. Cuando pases por el fuego, no te quemarás, ni la llama arderá en ti, porque yo, Jehová, Dios tuyo, el Santo de Israel. ¿Cuál es la siguiente frase? Soy tu qué, tu Salvador. Yo soy tu Salvador. Yo soy tu Salvador. Versículo 11. Yo, Jehová, y fuera de mí no hay quien salve. Yo anuncié y salvé, dice Jehová. Versículo 14. Redentor vuestro, el Santo de Israel. Voy a ser tu Salvador, voy a ser tu Redentor. Y esa es la razón por la que esta sección comienza. Consolaos en el capítulo 40. Consolaos, consolaos, pueblo mío. Hablad amablemente, hablad al corazón de Jerusalén, llámala. Su guerra ha terminado, su iniquidad ha sido quitada. Ella ya ha recibido porción doble de la mano del Señor por toda su maldad. La salvación está por venir. Necesitaban salvación, sí. El diagnóstico que es dado en el capítulo 1 es reiterado en breve en el capítulo 6 cuando Isaías tiene una visión de Dios. Y él dice, soy un hombre de labios inmundos y moro en medio de un pueblo de labios inmundos. Isaías entendió la necesidad de salvación, la necesidad de limpieza. Entonces, la sección del centro de mesa de estos tres nueves, la primera tiene que ver con salvación de Babilonia, la última con salvación escatológica en el reino, la de en medio salvación del pecado para el pueblo de Dios, judío y gentil, y va a venir mediante el siervo, quien será el Salvador enviado de Dios. Entonces, la sección del medio, escuche, capítulo 49 al 57, los capítulos del medio son el 52 y el 53, y el versículo de en medio del 53 es el versículo 5, mas el herido fue por nuestras rebeliones, molido por nuestros pecados, el castigo de nuestra paz fue sobre él, y por su llaga fuimos nosotros curados. La sección del medio, capítulos del medio, la mitad del capítulo, el versículo del medio, todo se enfoca en la perforación o el traspaso sustitutivo del siervo de Jehová por nosotros. ¿Cuál será el medio que Dios usará para salvar a su pueblo? ¿Cuál será el medio que Él usará para perdonar sus pecados? Por la muerte vicaria sustitutiva de su siervo, su esclavo, el Mesías, el Rey justo, y Él cumplirá esta profecía. Este texto, queridos amigos, apunta al Señor Jesucristo. Es tan claro que es inequívoco. Ahora permítame darle algo de historia. Los judíos antiguos interpretaron esta profecía originalmente como mesiánica. Muy bien, en toda la literatura judía antigua, este capítulo 53, esta área entera, esta sección entera, la sección del medio de los últimos 27, todo era mesiánico. Todo era mesiánico, aunque no estaban claros de cómo el Mesías sufriría. Cuando llegaron al capítulo 53, escribieron esto, los rabinos escribieron esto, que Él será compasivo, que Él en compasión sentirá nuestro dolor. Y hasta ahí llegaron. Ellos entendieron que Él sería un Mesías compasivo, que Él sería un Rey justo. Dicho de otra manera, que se sintió tan mal porque un pueblo noble había sufrido tanto que Él sintió el dolor de ellos. Ellos no vieron muerte sustitutiva mesiánica a pesar del hecho de que diariamente en su historia estaban muriendo animales retratando la muerte sustitutiva. Lo único que vieron en sus escritos fue compasión. Empatía. Esta perspectiva mesiánica de esta sección, por cierto, se aparece en la liturgia judía para el día de la expiación. Esta es una cita de lo que ellos decían. Horror nos ha cautivado. No tenemos a nadie que nos libere. Él ha llevado el yugo de nuestras iniquidades y nuestras transgresiones. Es herido debido a nuestra transgresión. Él lleva nuestro pecado en su hombro para que pueda encontrar perdón por nuestras iniquidades. Somos curados por su llaga en el tiempo en el que la voluntad eterna lo creará como una nueva creación, o tráelo del círculo de la tierra, levántalo de Seir para congregar por segunda vez en el monte Líbano por la mano de Ginón. Ginón es una palabra hebrea para Mesías. Entonces, ellos literalmente, en el acontecimiento del día de la expiación, parafrasearon Isaías 53 y después se alejaron de él y dijeron simplemente significa que él será compasivo hacia nosotros. La idea del Mesías mismo muriendo no es posible, inaceptable. Esa es la razón por la que Jesús fue al Antiguo Testamento para hablar de su sufrimiento necesario y los apóstoles inclusive predicaron eso. Ellos no tuvieron interés en eso. Escuche, aquí está el punto. Esto es muy importante. Ellos no tenían necesidad de un Salvador. Ellos no tenían necesidad de un sacrificio por el pecado. Nadie en un sistema de obras necesita un Salvador. Ellos necesitan a alguien que fuera compasivo con ellos. Ellos le daban la bienvenida a alguien que mostrara empatía hacia ellos. Ellos querían a un rey que fuera compasivo con lo que habían sufrido y de esta manera, a partir de compasión, les diera lo que de hecho merecían. Esa fue la perspectiva del judaísmo antiguo. Esa fue la perspectiva del judaísmo del Nuevo Testamento. Esa fue la perspectiva del judaísmo post-Nuevo Testamento. Esa es la perspectiva del judaísmo moderno. El judaísmo nunca se definiría a sí mismo en los términos de Isaías 1, enfermo de la cabeza a los pies. Ellos no necesitan un Salvador. Como puede ver, si usted no entiende la doctrina de la depravación y usted no entiende que usted es incapaz de salvarse a sí mismo por algo que usted haga, entonces no necesita usted un salvador que lo salve. Usted alcanza la salvación. Y cualquier sistema que tiene algún mérito que salva, no tiene lugar para una expiación vicaria sustitutiva. Después de que el Señor Jesús vino y la iglesia nació, la iglesia interpretó claramente Isaías 53, todos los escritores del Nuevo Testamento, como dije, lo hicieron. La iglesia comenzó a predicar a los judíos que Jesús es el cumplimiento de Isaías 53. Ellos no querían oír eso, y entonces persiguieron a la iglesia, mataron a los cristianos, como usted sabe. E inclusive hasta el día de hoy, el judaísmo como institución ve algo completamente diferente. Él ve, esta es la interpretación común, a Israel ahí. Este es Israel sufriendo. Israel es el siervo sufriente, quien ha sufrido y sufrido y sufrido, y un día entrará en la gloria. La gloria de Israel está por venir, pero en este momento están atravesando sufrimiento. Injusto, quizás. Esta es una perspectiva judía aduladora, de Isaías 53, que ellos como un pueblo noble están sufriendo injustamente, atravesando por agonías, pero algún día emergerán y llegarán a la gloria prometida a ellos y se convertirán en la nación suprema y bendecirán al mundo entero. Se van a ganar su gloria mediante su religión, mediante su justicia personal y, escuche, mediante su sufrimiento. Pero Jesús no está en Isaías 53. Bueno, esta es la razón por la que Isaías 53 ha sido llamado la cámara de tortura de los rabinos. Isaías 53 ha sido llamado la conciencia culpable de los rabinos, porque usted no puede meter a Israel aquí. Israel no fue alguien que sufrió de manera humilde. No es alguien que sufre de manera humilde. Israel no es alguien que sufre de manera voluntaria. Israel no es un pueblo justo, sin pecado, que está sufriendo injustamente en un sentido. Sin embargo, en un sentido, y al mismo tiempo, de manera vicaria por alguien más. No hay manera alguna en la que alguien pueda hacer que Israel sea el objeto de Isaías 53. Este tiene que ser Jesús. Pero en este punto, solo quiero señalarle algo que será útil. Israel entonces, Israel en el tiempo de Jesús, e Israel ahora no tiene necesidad de un sacrificio sustitutivo. No tiene necesidad de un salvador vicario. No tiene necesidad de un mediador que muera por ellos. Lo único que necesitan es un rey compasivo. Solo quieren un gobernante. Solo necesitan un rey. No necesitan un salvador que lleve sus pecados. No necesitan un salvador que lleve la ira de Dios por ellos. Ellos únicamente necesitan un rey que los rescate de todo el sufrimiento y toda la injusticia y el dolor, y que les dé la exaltación que ellos merecen debido a su descendencia abrámica, la promesa davídica y su propia bondad. Entonces, cuando usted habla con un judío, la pregunta que debe hacerles es: ¿necesitas un salvador? ¿Necesitas un salvador? El cristianismo le ofrece a usted un salvador. ¿Necesitas un sustituto que muera en tu lugar? ¿Necesitas a alguien que lleve la ira de Dios contra tu pecado? Esa es la pregunta. Y eso regresa a la pregunta de todas las preguntas. ¿Cómo puede un pecador estar bien con Dios como para escapar al infierno eterno y entrar al cielo eterno? Y la única respuesta es: si los pecados de ese pecador han sido completamente pagados, y el único que puede hacer eso es el sacrificio escogido, vicario, sustitutivo, Jesucristo mismo. La diferencia fundamental, y esto es algo crítico, la diferencia fundamental entre el judaísmo y el cristianismo es esta. El judaísmo es una religión que magnifica el esfuerzo humano y no necesita un salvador. El cristianismo es una religión que deprecia el esfuerzo humano y necesita desesperadamente a un salvador. Esa es la diferencia. Los judíos no necesitan un sustituto que lleve la paga por sus pecados. Dios va a aceptarlos en base a Abraham y en base a su bondad y sus privilegios y sus promesas. Esa es la diferencia. No piense ni por un momento que no hay un valle enorme fijo entre esas dos. Los judíos no necesitan un salvador que los salve de sus pecados personalmente. Únicamente necesitan un liberador para rescatarlos de sus enemigos y de sus dificultades. Los cristianos necesitan un salvador que los salve de sus transgresiones, iniquidades y pecados personales. Entonces, la pregunta que debe hacerle a cualquier judío es: ¿necesitas personalmente un salvador que tome tu lugar y muera bajo el juicio de Dios por tus pecados? ¿Necesitas un salvador? Esa es la pregunta. Y ese es el problema moral de toda la existencia humana. Mi siervo, versículo 11 del 53, mi siervo justificará a muchos. Él los hará estar bien con Dios. ¿Cómo? Él llevará, ¿qué? Sus iniquidades. En la expiación, el siervo de Jehová justifica a muchos. Él es prometido en el Antiguo Testamento como el que vendría de la nación de Israel, como descendiente de Abraham, para venir a través de la familia de David. El Antiguo Testamento dice que nacerá en Belén, Isaías dice que nacerá de una virgen, pero no es sino hasta que Él llega que sabemos quién es Él. No podían saber quién era Él, pero cuando Él llegó, sabemos que Él es Él, porque en su bautizo, desde el cielo, la voz del Padre dijo: este es mi Hijo amado, en quien tengo complacencia. ¿Qué estaba diciendo Dios ahí? Él estaba haciendo un eco de Isaías 42:1. He aquí mi siervo, a quien yo sostengo, mi escogido, en quien mi alma se deleita. He puesto mi espíritu en él. Eso es lo que pasó en el bautizo. El espíritu descendió como paloma. El siervo suficiente por el testimonio mismo de Dios y la llegada del Espíritu Santo es ningún otro que Jesús. Él es el Cordero de Dios quien quita el pecado del mundo.
2: Se nos recordó que todos estamos condenados por nuestro pecado, pero Dios envió a su Hijo Jesús a tomar en él el castigo de todos los pecadores que confiesan por fe a Jesús como su Señor y Salvador. Parte de la serie El Evangelio según Dios, aquí en Gracia a Vosotros. 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Esto ha sido todo por hoy. Y queremos agradecerle su sintonía de lunes a viernes en nombre del personal de este organismo, invitándole para que nos acompañe en la próxima edición y así juntos continuar desatando la verdad de Dios un versículo a la vez, en gracia a vosotros.

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2: Se anunció que la cobertura de los programas sociales en la Ciudad de México aumentó 85% en los primeros dos años de la presente gestión, con un monto de 23 mil millones de pesos. Pero también son recurrentes las noticias que muertos o lesionados como un ataque directo con arma de fuego a unas personas dentro de un auto ocurrido en la Calzada de las Águilas, Colonia Las Haciendas, Alcaldía Álvaro Obregón. Son los contrastes de una ciudad como la nuestra, centro político y administrativo, considerada la capital de todos los mexicanos.
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2: Se anunció que la cobertura de los programas sociales en la Ciudad de México aumentó 85% en los primeros dos años de la presente gestión, con un monto de 23 mil millones de pesos. Pero también son recurrentes las noticias que muertos o lesionados con un ataque directo con arma de fuego a unas personas dentro de un auto ocurrido en la Calzada de las Águilas, Colonia Las Haciendas, Alcaldía Álvaro Obregón. Son los contrastes de una ciudad como la nuestra, centro político y administrativo, considerada la capital de todos los mexicanos.
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1: La jefa de gobierno de la Ciudad de México, Clara Brugada Molina, encabezó la firma del Código de Ética, Honestidad y Cero Corrupción, mediante el cual los integrantes de su gabinete asumieron compromisos con la austeridad, la transparencia, el combate a la corrupción y la atención directa a la ciudadanía. La mandataria advirtió que su administración no tolerará sobornos, moches, influyentismo, conflicto de intereses, nepotismo ni patrimonialismo. Además que la privatización de bienes o espacios públicos será considerada una forma de corrupción. Es conocido que hay abiertas carpetas de investigación sobre servidores públicos por irregularidades administrativas, retrasos y posibles delitos como el despojo de inmuebles, un tema que tomó auge de unos años a la fecha, despojos que hay que detener con severidad.
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1: La jefa de gobierno de la Ciudad de México, Clara Brugada Molina, encabezó la firma del Código de Ética, Honestidad y Cero Corrupción, mediante el cual los integrantes de su gabinete asumieron compromisos con la austeridad, la transparencia, el combate a la corrupción y la atención directa a la ciudadanía. La mandataria advirtió que su administración no tolerará sobornos, moches, influyentismo, conflicto de intereses, nepotismo ni patrimonialismo. Además que la privatización de bienes o espacios públicos será considerada una forma de corrupción. Es conocido que hay abiertas carpetas de investigación sobre servidores públicos por irregularidades administrativas, retrasos y posibles delitos como el despojo de inmuebles, un tema que tomó auge de unos años a la fecha, despojos que hay que detener con severidad.
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1: La jefa de gobierno de la Ciudad de México, Clara Brugada Molina, encabezó la firma del Código de Ética, Honestidad y Cero Corrupción, mediante el cual los integrantes de su gabinete asumieron compromisos con la austeridad, la transparencia, el combate a la corrupción y la atención directa a la ciudadanía. La mandataria advirtió que su administración no tolerará sobornos, moches, influyentismo, conflicto de intereses, nepotismo ni patrimonialismo. Además que la privatización de bienes o espacios públicos será considerada una forma de corrupción. Es conocido que hay abiertas carpetas de investigación sobre servidores públicos por irregularidades administrativas, retrasos y posibles delitos como el despojo de inmuebles, un tema que tomó auge de unos años a la fecha, despojos que hay que detener con severidad.
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1: La jefa de gobierno de la Ciudad de México, Clara Brugada Molina, encabezó la firma del Código de Ética, Honestidad y Cero Corrupción, mediante el cual los integrantes de su gabinete asumieron compromisos con la austeridad, la transparencia, el combate a la corrupción y la atención directa a la ciudadanía. La mandataria advirtió que su administración no tolerará sobornos, moches, influyentismo, conflicto de intereses, nepotismo ni patrimonialismo, además que la privatización de bienes o espacios públicos será considerada una forma de corrupción. Es conocido que hay abiertas carpetas de investigación sobre servidores públicos por irregularidades administrativas, retrasos y posibles delitos como el despojo de inmuebles, un tema que tomó auge de unos años a la fecha, despojos que hay que detener con severidad.
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1: La jefa de gobierno de la Ciudad de México, Clara Brugada Molina, encabezó la firma del Código de Ética, Honestidad y Cero Corrupción, mediante el cual los integrantes de su gabinete asumieron compromisos con la austeridad, la transparencia, el combate a la corrupción y la atención directa a la ciudadanía. La mandataria advirtió que su administración no tolerará sobornos, moches, influyentismo, conflicto de intereses, nepotismo ni patrimonialismo. Además que la privatización de bienes o espacios públicos será considerada una forma de corrupción. Es conocido que hay abiertas carpetas de investigación sobre servidores públicos por irregularidades administrativas, retrasos y posibles delitos como el despojo de inmuebles, un tema que tomó auge de unos años a la fecha, despojos que hay que detener con severidad.
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1: La jefa de gobierno de la Ciudad de México, Clara Brugada Molina, encabezó la firma del Código de Ética, Honestidad y Cero Corrupción, mediante el cual los integrantes de su gabinete asumieron compromisos con la austeridad, la transparencia, el combate a la corrupción y la atención directa a la ciudadanía. La mandataria advirtió que su administración no tolerará sobornos, moches, influyentismo, conflicto de intereses, nepotismo ni patrimonialismo, además que la privatización de bienes o espacios públicos será considerada una forma de corrupción. Es conocido que hay abiertas carpetas de investigación sobre servidores públicos por irregularidades administrativas, retrasos y posibles delitos como el despojo de inmuebles, un tema que tomó auge de unos años a la fecha, despojos que hay que detener con severidad.
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2: La jefa de gobierno de la Ciudad de México, Clara Brugada Molina, encabezó la firma del Código de Ética, Honestidad y Cero Corrupción, mediante el cual los integrantes de su gabinete asumieron compromisos con la austeridad, la transparencia, el combate a la corrupción y la atención directa a la ciudadanía. La mandataria advirtió que su administración no tolerará sobornos, moches, influyentismo, conflicto de intereses, nepotismo ni patrimonialismo. Además que la privatización de bienes o espacios públicos será considerada una forma de corrupción. Es conocido que hay abiertas carpetas de investigación sobre servidores públicos por irregularidades administrativas, retrasos y posibles delitos como el despojo de inmuebles, un tema que tomó auge de unos años a la fecha, despojos que hay que detener con severidad.
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1: Revista del consumidor. Radio. ¿Te da miedo que tu plancha queme tu blusa favorita? En nuestro estudio de calidad pusimos a prueba distintas planchas de vapor y te demostraremos que no necesitas gastar una fortuna para tenerla mejor.
2: Además, ¿sabes cómo actuar en caso de que un siniestro afecte tu vivienda? En nuestra brújula de compra te explicamos de forma sencilla cómo elegir un seguro de casa-habitación que proteja tu patrimonio. Quédate y descubre cómo cuidar tu dinero.
3: Revista del consumidor.
2: ¿Cuánto tiempo inviertes a la semana tratando de quitarle las arrugas a tu ropa favorita? El ritmo de vida actual exige que el cuidado de nuestras prendas sea rápido, seguro y eficiente.
1: Y aunque existen textiles que no necesitan alisarse, la plancha de vapor ha evolucionado para seguir siendo una pieza clave en nuestro hogar.
2: A diferencia de las tradicionales planchas secas, las de vapor requieren menos esfuerzo y reducen el riesgo de dañar tejidos como el algodón, lino, mezclilla o poliéster.
1: En su interior cuentan con un depósito de agua que al calentarse libera vapor a través de los orificios ubicados en la suela. La combinación de calor y humedad suaviza las fibras de tela, lo que permite que se estiren y recuperen su forma original.
2: Además, en la actualidad existen algunas que cuentan con tecnología anti-sarro, golpe de vapor para arrugas difíciles y funciones verticales para alisar sin una tabla de planchado.
1: Para que tu compra sea inteligente y elijas una aliada que mantenga tu ropa en óptimas condiciones, realizamos un estudio de calidad en el que se pusieron a prueba algunas planchas de vapor.
4: En este estudio de calidad de planchas analizamos 23 modelos de planchas de 11 marcas distintas.
2: Para garantizar tu seguridad y el cuidado de tu economía, el laboratorio verificó la resistencia del cable a las altas temperaturas, el consumo eléctrico y que ninguna plancha presentara escurrimientos o calentamiento en las zonas que tocas con las manos.
1: También pusimos a prueba su desempeño, qué tan rápido calientan, qué tan bien distribuyen el calor en la suela y, por supuesto, su capacidad real para desarrugar distintos tipos de tela.
2: La buena noticia es que todos los modelos analizados son seguros para usarse en casa. Además, 6 modelos obtuvieron la máxima calificación en su desempeño general. Hablamos de equipos de Black & Decker, Advio Home, Hamilton Beach, Koblenz, Taurus y Tefal.
1: Si planchas con el tiempo contado antes de salir al trabajo, considera esto. 3 modelos de la marca Rowenta y uno de Tefal fueron los que más tardaron en alcanzar su temperatura máxima.
2: Y hablando de temperatura, el control del calor es clave para no arruinar tus prendas. En nuestras pruebas, un modelo de Oster y uno de Rowenta no lograron distribuir la temperatura de manera uniforme en toda la suela.
1: También deberás tener cuidado al planchar telas delicadas con un modelo de Black & Decker, Chi, Mainstays, Oster y 2 modelos de Hamilton Beach, ya que presentaron variaciones térmicas importantes al cambiar sus ajustes de calor.
2: Además, toma en cuenta que un modelo de Hamilton Beach y las versiones Etna y Sakura Steam de Taurus requieren más pasadas para quitar las arrugas.
1: Y mucha atención al etiquetado, ya que 20 de 23 modelos analizados incumplen la norma oficial mexicana. Esto porque no presentan la información comercial completa en sus empaques, instructivos o garantías. Revisa muy bien lo que compras.
2: Un detalle que llamó mucho nuestra atención es cómo se relaciona el precio con la calidad. A veces creemos que invertir más garantiza el mejor equipo, pero comparar opciones nos puede dar grandes sorpresas.
1: Por ejemplo, en el mercado puedes encontrar un modelo de Rowenta y uno de Chi que rebasan los $2,000, obteniendo en el laboratorio calificaciones de bueno y muy bueno.
2: Mientras que, por el lado de las opciones más económicas, un modelo de Taurus y otro de Black & Decker, que rondan los $300, alcanzaron la excelencia en su desempeño.
1: Al final, la mejor plancha no es necesariamente la más costosa o la de diseño más llamativo, sino aquella que se adapta a tu ritmo de vida, cuida tus prendas favoritas y se ajusta a tu presupuesto.
4: La información completa de este estudio de calidad la puedes revisar en la Revista del Consumidor en su versión digital y su versión impresa.
3: Revista del Consumidor.
2: Tu casa es el hogar donde compartes momentos con quienes más quieres y donde construyes recuerdos inolvidables.
1: Sin embargo, un incendio, una inundación, un robo o un fenómeno natural pueden ocurrir de manera inesperada y generar pérdidas económicas importantes.
2: Pero contar con un seguro de casa-habitación te ayuda a proteger tu vivienda y los bienes que hay en ella, desde muebles y electrodomésticos hasta obras de arte y, en algunos casos, tus mascotas. Ten en cuenta que la cobertura depende de lo establecido en tu póliza sobre los daños parciales o totales ocasionados por los diversos riesgos existentes.
1: Por eso es importante revisar qué tipo de seguro estás contratando. Las coberturas más comunes te respaldan ante lo impredecible: incendios, explosiones, tormentas, terremotos, erupciones, huracanes, inundaciones e incluso ante huelgas o actos de vandalismo.
2: Y como los accidentes ocurren, también hay seguros que cubren otro tipo de responsabilidades. Por ejemplo, en el caso de que tú o alguien de tu familia causen un daño a un tercero, ya sea dentro o fuera de casa.
1: Si un siniestro te obliga a salir de tu vivienda, no te preocupes. Hay pólizas que cubren gastos extraordinarios. Incluyen estancias en hoteles o alojamientos temporales, costos de mudanza y remoción de escombros. Además, ante un robo también puedes proteger tus pertenencias como dinero, joyas, obras de arte, muebles y electrodomésticos.
2: Y para tu mayor tranquilidad, puedes sumar coberturas adicionales para tus equipos electrónicos, apoyo legal e incluso servicios de emergencia como plomería, cerrajería, electricidad, auxilio vial y guardería para tus mascotas.
1: Ahora, ¿cuánto cuesta proteger tu patrimonio? Los costos varían según la aseguradora y el nivel de protección que elijas.
2: En la revista del consumidor de septiembre, comparamos seguros para casa-habitación de distintos bancos y aseguradoras a través de sus cotizadores en línea. Para este ejercicio, consideramos una vivienda propia de 250 metros cuadrados. Consúltala.
1: Recuerda que las tarifas cambian según el valor y las necesidades de tu vivienda. Lo ideal es consultarlo directamente con un agente de seguros o ejecutivo bancario para obtener tu cotización exacta.
2: No olvides que si necesitas ayuda, tienes a quien acudir.
1: Para localizar a un agente de seguros capacitado, acércate a la Asociación Mexicana de Agentes de Seguros y Fianzas, AC, en amasfac.org o al 55 55 14 20 90.
2: Y si quieres verificar que un agente o institución estén autorizados, la Comisión Nacional de Seguros y Fianzas te asesora en https://www.gob.mx/CNSF o llamando al 55 57 24 74 00.
1: Para resolver cualquier duda, inconformidad o reclamación, la Condusef te respalda en conducef.gob.mx o en el 55 53 40 09 99. Infórmate, compara y protege lo que más quieres.
2: Por último, toma en cuenta estos consejos clave antes y después de contratar.
1: Compara opciones y elige una póliza que se adapte a las necesidades reales de tu hogar, garantizando protección a un buen costo.
2: Al contratar, proporciona los datos exactos sobre el valor y las características de tu vivienda, ya que la información incorrecta puede afectar el pago de una indemnización.
1: Una vez que tengas tu póliza, revísala a detalle. Verifica los datos, las condiciones generales y la cobertura de responsabilidad civil.
2: Guarda copias digitales de la póliza, comprobantes de pago y escrituras.
1: Mantén siempre tus pagos al corriente para no perder la vigencia de tu protección, y ante cualquier siniestro, ten a la mano tu número de póliza para comunicarte de inmediato con la aseguradora.
2: Si quieres saber más detalles, consulta nuestra sección Brújula de Compra en la revista del consumidor, ya sea en su versión física o digital.
1: Porque proteger tu hogar y vivir con tranquilidad también requiere informarse.
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1: Para acceder a todos los contenidos que la Revista del Consumidor tiene para ti, suscríbete a través de nuestra página, revistadelconsumidor.profeco.gob.mx.
2: Síguenos en nuestras redes sociales. En Facebook nos encuentras como Revista del Consumidor MX y Profeco Oficial. En Instagram estamos como @revistadelconsumidorMX y @profecooficial. En X las cuentas son @rdelconsumidor y @profeco. Profeco. Y en TikTok, síguenos como arroba Profeco.
1: 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Hoy, Revista del Consumidor. 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
2: La jefa de gobierno de la Ciudad de México, Clara Brugada Molina, encabezó la firma del Código de Ética, Honestidad y Cero Corrupción, mediante el cual los integrantes de su gabinete asumieron compromisos con la austeridad, la transparencia, el combate a la corrupción y la atención directa a la ciudadanía. La mandataria advirtió que su administración no tolerará sobornos, moches, influyentismo, conflicto de intereses, nepotismo ni patrimonialismo. Además que la privatización de bienes o espacios públicos será considerada una forma de corrupción. Es conocido que hay abiertas carpetas de investigación sobre servidores públicos por irregularidades administrativas, retrasos y posibles delitos como el despojo de inmuebles, un tema que tomó auge de unos años a la fecha, despojos que hay que detener con severidad.
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3: 7 de la mañana con un minuto de este ya miércoles, el primer miércoles de este mes de octubre, el 7 de octubre del 2026. Qué gusto saludarles. Estamos pues ya dentro de las actividades de este décimo mes del año. Soy Javier Rodrigo Ruiz, desde luego dándoles las gracias por acompañarnos, con la invitación para que se queden con nosotros 59 minutos de lo más importante de la información. Correrán por aquí, por el 560 de AM y también a través de www.radiochapultepec.mx. Hoy, desde luego, con el firme compromiso, como todos los días, de que usted esté veraz y oportunamente bien informada, bien informado y pueda encarar la actividad del día de hoy sin que le cuenten que a Juanita la bolsearon. Nada, usted ya escuchó a las 8, a partir de las 8 de la mañana, lo más importante de la información. Nadie le puede contar qué fue lo que pasó si usted lo escucha antes aquí con nosotros. Así es de que, todo dispuesto, comenzamos. La calidad del aire en la capital del país y el Estado de México es buena, lo dice el último reporte ambiental, por lo que el programa hoy no circula. Hoy, en un momento más, vamos a ir con este programa y vamos a ver quiénes descansan y quiénes pueden circular todos los días. Nos referíamos a la calidad del aire porque hace poquito más del viento normal que en una jornada común y corriente, por lo cual la temperatura en este instante es de 13 grados centígrados, subirá 7 grados más, por lo que la máxima temperatura será la que menor grados tiene en las últimas semanas. Pocos días habían estado tan bajos en la temperatura en este incipiente otoño. 20 grados para este miércoles a partir de las 2 de la tarde, con un cielo parcialmente brumoso, un cielo nublado. Tendremos ya pronóstico de lluvia débil desde las 11 de la mañana, en un 30% que irá desapareciendo y regresará con fuerza a las 17 horas, entre un 70 y 80% de probabilidades de lluvia débil en toda la zona metropolitana del Valle de México. Así es de que, día fresco, no tan caluroso como corresponde ya al otoño, que es el cambio del calor del verano al frío invernal. La salida del sol se dio a las 6:28, la puesta del Güero Solís será por allá de las 6 de la tarde con 19 minutos y el mediodía se establece el día de hoy a las 12 horas con 24 minutos. 12:24, el momento de mayor luz y por lo tanto de mayor claridad del día en este miércoles, por lo cual podemos declarar que difícilmente podremos estar parados sobre nuestra sombra, a todas aquellas y aquellos que andaremos en la intemperie en este día, pero lo que sí podemos decir es de que a las 12:24, este 7 de octubre será perfecto. Y ahora sí, al amanecer de este miércoles, la calidad del aire en la capital del país y el estado son buenas, por lo que el programa Hoy No Circula se aplica de manera normal. Por lo que vehículos con engomado color rojo, terminación de placas 3 y 4 y hologramas 1 y 2 se quedan en casa desde las 5 de la mañana y hasta las 10 de la noche, exentos vehículos de emergencia, transporte público y escolar, autos eléctricos o híbridos, aquellos que cuentan con holograma 0 y doble 0, motocicletas y automotores con placas para personas con capacidades distintas. La Dirección de Monitoreo Atmosférico informó en su reporte más reciente que, como les comentaba, la calidad del aire es buena, con bajo riesgo para la salud, aunque con la presencia de algunos contaminantes que no representan un gran riesgo. Este monitoreo se actualiza cada hora y la calidad del aire en el Valle de México está siendo visualizado con el fin de alertar a la población y permitir la toma de decisiones oportunas si la contaminación representa un riesgo. 16 alcaldías de la capital del país, 40 municipios conurbados, 18 municipios conurbados y los municipios de El Valle de Toluca y Santiago Teanguistenco entran en esta instrumentación. Se aplica en todas estas áreas metropolitanas el programa, que de no respetarse, de ignorar la norma, se puede sancionar con multas que van de 20 a 30 unidades de medida de actualización, equivalentes a pagar entre 2,346 y 3,519 pesos.

0: La presidenta de México, Claudia Sheinbaum Pardo, destacó el día de ayer que a partir de enero del próximo año inicia la apertura de 12.750 consultorios del Servicio Universal de Salud en los lugares más apartados y en las ciudades de los 24 estados federalizados ya al IMSS Bienestar, con el objetivo de que cualquier mexicana, cualquier mexicano pueda atenderse en estos espacios sin importar su derecho a biencia, disminuyendo así, de esta manera, la saturación en los centros de salud.
1: El objetivo es 12.000 consultorios en 24 entidades de la República, los lugares más apartados o en las ciudades. Se trata de, si no hay una enfermedad grave, poder acudir directamente al consultorio. Aquí se le va a atender de manera gratuita y va a tener sus propios medicamentos, 60 medicamentos básicos para poder atender lo principal. Si el médico o médica que está atendiendo aquí se da cuenta que hay una situación mayor, pues entonces lo canaliza al centro de salud o en su caso al hospital. Para poder llegar aquí es a partir de enero del próximo año. De aquí a diciembre estamos adecuando estos espacios, comprando todos los equipos. ¿En qué lugares va a estar? Casas de salud de los municipios que están abandonadas, espacios públicos, lugares de trabajo, y los atiende el IMSS Bienestar y el ISSSTE en las 24 entidades de la República. ¿Cómo se van a adecuar estos espacios? Los equipos se van a comprar de manera central, pero la adecuación de los espacios la va a atender un comité de vecinos y vecinas. Ese comité va a recibir el recurso, van a tener capacitación, van a pintar los espacios y los van a adecuar. ¿Con qué mano de obra? Pues la mano de obra de la propia comunidad para poder adecuar los espacios. Y además, vinculados al IMSS Bienestar, pues va a tener su propio equipo de atención vinculado con una red regional que va a estar atenta de lo que está ocurriendo en cada lugar. Todos van a tener acceso a internet, todos van a tener computadora, todos van a tener expediente médico. De tal manera que cualquier mexicano o mexicana se pueda acercar al consultorio. Esto nos va a ayudar mucho también a disminuir la saturación en los centros de salud, porque si hay una situación no grave, pues entonces se atiende directamente en el consultorio. Y el objetivo es que de aquí también nuestras compañeras y compañeros que están en salud casa por casa puedan estar también vinculados al consultorio para la atención de situaciones no graves de adultos mayores y personas con discapacidad. Eso es de aquí a diciembre, y en enero inicia la apertura poco a poco de los 12.000 consultorios en las 24 entidades de la República. Cualquier otro estado que se quiera sumar, que no están en el IMSS Bienestar, puede solicitarlo a la Secretaría de Salud, pero actualmente se hacen los del IMSS Bienestar porque está el sistema centralizado que nos permite llevar a cabo estos consultorios.
0: La jefa del Ejecutivo Federal anunció además que los estados que no se encuentren federalizados con el IMSS Bienestar pueden sumarse a estos consultorios. Para ello, deberán solicitarlo a la Secretaría de Salud para su implementación. Alejandro Schwartz Pérez, el director general del IMSS Bienestar, explicó que los consultorios representan un paso histórico para garantizar el acceso universal a la atención médica, al funcionar como el primer punto de contacto para cualquier persona, independientemente de su condición laboral. Bajo la premisa de cero rechazos, toda persona será recibida, valorada y orientada con una ruta clara de atención y, cuando sea necesario, de referencia a una unidad hospitalaria. Detalló que el modelo médico del SUS establece un piso común para todas y todos los pacientes, con los mismos criterios para resolver y referir medicamentos e insumos, pruebas de laboratorio y un expediente electrónico que permita compartir información entre instituciones. El subsecretario de Integración Sectorial y Coordinación de Servicios de Atención Médica, Eduardo Clark García, informó que el pasado 2 de octubre iniciaron las asambleas para que las comunidades reciban recursos de manera directa para la adecuación de los consultorios. Puntualizó que para ser parte de las asambleas que se realizarán hasta el 25 de octubre se puede consultar la página consultoriosaluduniversal.bienestar.gob.mx para obtener su ubicación. Por su parte, para la contratación del personal de salud que estará a cargo de los consultorios, se abrió una convocatoria que estará disponible hasta el próximo miércoles 14 de octubre a través de la página serviciouniversaldesalud.gob.mx para médicos, médicas, enfermeras, enfermeros, así como técnicos auxiliares. Desde su publicación el 14 de septiembre a la fecha, ya se han postulado más de 73 mil profesionales de la salud. Por otra parte, la secretaria de Bienestar, Leticia Ramírez Amaya, informó que con el programa Salud Casa por Casa se han brindado más de 27 millones de consultas médicas domiciliarias a personas adultas mayores y con discapacidad. 12 millones corresponden a la primera visita, 8 millones 300 mil a la segunda y cerca de 6 millones a la tercera visita. Además, puntualizó que las y los servidores de la salud han visitado 10 millones de hogares. Jesús Salvador Valencia Guzmán, el subsecretario de Bienestar, explicó que el personal de salud que realiza las consultas médicas domiciliarias también refiere a las instituciones de salud a las personas con enfermedades crónico-degenerativas, como es la hipertensión, que es atendida por el Instituto Mexicano del Seguro Social para 568.800 pacientes, 117.000 en el IMSS Bienestar, 161.000 en el ISSSTE y 5.600 en Pemex. Mientras que en diabetes, el Seguro Social recibe a 147.600 pacientes, el IMSS Bienestar a 37.000, el ISSSTE a 40.500 y 500 por parte de Petróleos Mexicanos. Son las 7 de la mañana con 13 minutos. Acompáñenos a una breve, muy breve pausa. Nos detenemos un momento y regresaremos para comentarles que detuvieron a El Tanque. Es el capo cercano al Mencho. Lo ligan con La Barredora. Este Tanque, también conocido por el apodo de El Negro, operaba en varios estados bajo las órdenes directas de Juan Carlos Valencia, alias el 03 o el Bimbo. Estamos hablando de un operador del Cártel Jalisco Nueva Generación en territorio mexicano. Volvemos.
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0: Siete de la mañana con 16 minutos. Como parte de la información que compartimos para ustedes del sector salud, bueno, pues Eduardo Clark, el subsecretario de Integración y Desarrollo del sector salud en el Gobierno de México, informa de esto que le comunicábamos. Ya se sumaron más de 73 mil profesionales de la salud para los consultorios de atención primaria, precisamente a la salud
9: médica y de enfermería. Muy importante. Se me da la siguiente. Y por eso queremos invitar a todos los que nos escuchan hoy, o aquellos que tienen un conocido, que sea un médico o médica, una enfermera o enfermero licenciado, un enfermero o enfermera técnica auxiliar, a que formen parte del equipo que operará los consultores de atención primaria de la salud. Consulten las bases en serviciouniversaldesalud.gob.mx, ingresen tanto si ustedes son un profesional de la salud como si conocen a alguien que le pueda interesar. Puede ser una persona joven, un médico que se acaba de graduar de la universidad, o también muy importantemente puede ser un médico, una médica, una enfermera, un enfermero que se haya jubilado y puede participar médica y de enfermería muy importante.
0: Zoe Robledo, el director del Instituto Mexicano del Seguro Social, informa que ya inició la auditoría colegiada independiente con expertos para determinar las causas de los fallecimientos de los bebés en las áreas de cuidados intensivos neonatales del Instituto Mexicano del Seguro Social.
10: Informarles que ya iniciaron los trabajos de la auditoría clínica colegiada independiente. Es una auditoría de expediente, es una autopsia de expediente, y quiero aclarar la palabra autopsia, no es una autopsia que se realiza sobre un cuerpo, son auditorías sobre expedientes. Es colegiada porque incorpora diferentes especialidades, neonatólogos, infectólogos, epidemiólogos, y revisan caso por caso. Ya se seleccionó al comité y también ya están asegurados los expedientes. Esta auditoría, hay que decir cuáles son sus alcances, y busca responder cuatro preguntas. Primero, si hubo una infección asociada a la atención. Segundo, si causó o contribuyó al fallecimiento de los recién nacidos en la unidad de cuidados intensivos. Y tercero, si hubo fallas que se pudieron evitar. Una adicional es el origen de estas fallas. Sí, quiero decir, el IMSS en esto no interviene en las conclusiones ni puede modificarlas. Nos ha apoyado mucho personal de diferentes instituciones a estos propósitos. Y también decir que todos los microorganismos identificados serán analizados por el INDRE, por el Instituto de Diagnóstico y Referencia Epidemiológica, para saber de dónde vinieron los brotes y determinar la relación con casos identificados. La definición de brote es dos pacientes contagiados en el mismo lugar en el mismo momento. Entonces, hay un número, se están verificando casos de hace mucho tiempo, no son casos recientes, hay algunos que ocurrieron en mayo, junio y julio. Y algo que hemos acordado también con las familias es que se comunique primero a ellas los resultados. También hemos tenido en este diálogo el ofertamiento de tener un responsable del IMSS que los acompañe directamente y les vaya actualizando la información, además de lo que hacemos de manera personal.

Son las 7:20, 7:20. Gracias, de verdad. Muchas, muchas gracias por seguir acompañándonos. Tenemos información importante. Iván N., alias El Tanque, presunto operador regional del cártel Jalisco Nueva Generación y parte del círculo cercano de Nemesio Oseguera Cervantes, alias El Mencho, fue detenido en Zapopan, en Jalisco. La captura se realizó en una operación conjunta entre las Secretarías de la Defensa Nacional, de Seguridad y Protección Ciudadana y la Guardia Nacional, cuyos elementos identificaron sus movimientos y lograron localizarlo, informó Omar García Harfuch, titular de la Secretaría de Seguridad y Protección Ciudadana. Bueno, El Tanque está relacionado con homicidios, extorsión, privación ilegal de la libertad, robo de hidrocarburos, lavado de dinero y tráfico de drogas, conocido también como El Negro. Como le decía yo antes del corte comercial, es señalado como un hombre con vínculos con La Barredora, el brazo armado del cártel Jalisco Nueva Generación en el estado de Tabasco. También se le acusa por una presunta participación en el ataque contra un helicóptero del ejército mexicano ocurrido en Jalisco en 2015, en el que perdieron la vida integrantes del ejército y la extinta Policía Federal. 9 años después, en septiembre de 2024, el Departamento del Tesoro de Estados Unidos lo señaló como integrante del círculo cercano de Nemesio Oseguera Cervantes, El Mencho, fundador del cártel, abatido el pasado 22 de febrero. Iván N. es precisamente operador en los estados de Veracruz, Oaxaca, Tabasco y Puebla. Fue detenido el lunes en flagrancia en el municipio jalisciense de Zapopan. En información de las autoridades, es señalado como persona de confianza de Nemesio Oseguera Cervantes, El Mencho, y como un hombre con vínculos con La Barredora, de acuerdo con documentos militares de 2021 y 2022, hackeados por el colectivo Guacamaya, retomados por la Secretaría de Seguridad Pública. El Tanque estableció nexos con ese grupo que operaba bajo la protección de Hernán Bermúdez Requena, hoy detenido. En un mensaje en su cuenta de X, García Harfuch explicó que la captura fue resultado de una operación conjunta entre las entidades ya mencionadas, ejecutada por fuerzas especiales del ejército mexicano y el grupo de operadores de la Secretaría. El funcionario precisó que hubo intercambio de información con la Agencia Antidrogas de Estados Unidos y que se aseguraron también un vehículo, un arma de fuego y diversas drogas, por lo que El Tanque o El Negro fue puesto a disposición de la Fiscalía Especializada en Materia de Delincuencia Organizada de la Fiscalía General de la República, donde se definirá su situación jurídica. Decir también, según una presentación de la Secretaría de Seguridad Pública, el detenido nació el 15 de octubre de 1984 en Veracruz. Se dice que su influencia también llega a la zona metropolitana de Guadalajara y en Chapala, donde presuntamente vendía cigarros apócrifos. Las autoridades afirman que coordinaba el lavado de dinero, el robo de hidrocarburo, de autos y de mercancía, el trasiego de droga y armas, la extorsión y la cooptación de autoridades. Operaba, de acuerdo con el documento, bajo las órdenes directas de Juan Carlos Valencia, alias el 03 o el Bimbo. García Harfuch indicó que las investigaciones lo vinculan con homicidios, extorsión, privación ilegal de la libertad, robo de hidrocarburos, lavado de dinero y tráfico de drogas. La Secretaría de Seguridad asegura que su propia incursión fue en 2008 en Yucatán. Ahí fue su primera incursión en el mundo del crimen, donde se le atribuye la decapitación de 12 narcomenudistas, 11 localizados en Mérida y uno en Butzotz. En 2013 habría asumido como jefe de plaza del cártel Jalisco Nueva Generación en Veracruz, luego de la detención de su hermano César Casarín Molina, alias El Tornado, el 10 de julio de ese año. Según el documento, también ese hermano dirigía el robo de combustible y realizaba operaciones financieras, y el hoy detenido era su lugarteniente. Hace 2 años, y de acuerdo con documentos de la autoridad, habría tenido diferencias con Juan Miguel Cervantes Álvarez, alias El Momo, mando regional en las altas montañas de Veracruz. Este creó una célula llamada Cártel Nuevo Veracruz, que aún así sigue formando parte del Cártel Jalisco Nueva Generación bajo el liderazgo de El
tanque. Un historial jurídico también de importancia. Tuvo incursiones en el Ceferezo, en Tlajomulco de Zúñiga, en Puente Grande. El Departamento del Tesoro en 2024 lo incluyó en su lista de personas vinculadas al Cártel Jalisco Nueva Generación como líder de una red de robo de hidrocarburos. En fin, tiene un largo historial este sujeto y, también tuvo que ver con el derribo de un helicóptero aquellos años entre 2008 y 2015. Estando recluido en el altiplano en 2016, se le notificó una orden de aprehensión por delitos contra la salud y el 4 de mayo de ese año es reubicado a Puente Grande. Su fecha y causa de liberación posterior no quedaron. ¿Es esto real lo que le comentó? Su fecha de liberación y la causa por la que lo dejaron libre en 2016 no quedaron registradas en los informes oficiales. Aunque usted no lo crea.

0: Moreira fue presidente nacional del PRI, fue pues funcionario importante, gobernador del estado de Coahuila por parte del Partido Revolucionario Institucional. Hoy por hoy aparece Humberto Moreira con palabras durísimas que ponen sobre la mesa acusaciones políticas que la verdad no deberían pasar desapercibidas. Acusa a su hermano Rubén y a su cuñada Carolina Villano. Dice que son capaces de todo. Carolina va por una candidatura a la gubernatura del estado de Hidalgo. Dice, aguas con ellos. Humberto Moreira, alerta de que con Rubén y Carolina hay muertos, balaceras, ejecuciones, desapariciones, intimidan y atemorizan. Son violentos y son los reyes del fraude y la compra de votos. Apareció en sus redes sociales Humberto Moreira con esta dura acusación el día de ayer.
1: Hace unos días el esposo de la candidata del PRI en Hidalgo, de manera burlona, se refirió a mí como asesor financiero del candidato de Morena, de Julio Menchaca. No es así, no soy su asesor. Soy simpatizante de él. Soy un hombre que ve que en el estado de Hidalgo pueden tener al mejor gobernador, que es Julio Menchaca. Y lo digo yo porque conozco perfectamente bien a el esposo de la candidata y a la candidata del PRI, y sé de lo que son capaces de convertir a Hidalgo en un estado lleno de balaceras, de muertos, de ejecuciones extrajudiciales, un estado donde se robaría la tranquilidad de todos los hidalguenses, un estado donde se fugarían los recursos que son del pueblo. Y veo como un compromiso conmigo mismo y con mi conciencia el alertarlos a todos ustedes, a todas ustedes, electores de Hidalgo, de que tienen la oportunidad de votar por un hombre honesto, honrado, decente, como es el candidato de Morena, Julio Menchaca. No se dejen engañar por el PRI. No soy su asesor, pero hoy me permito hacer una sugerencia. A él, a Julio Menchaca y a todos, cuiden la elección. Esta gente es capaz de todo. Son los reyes del fraude electoral en México y están en Hidalgo. Son capaces de hacer cualquier cosa, de traer gente rara para intimidar. Ese día hay que pedir el apoyo de la Guardia Nacional para que cuide la elección, de comprar votos, de hacer promesas que no van a cumplir, de tratar de comprar representantes de casilla, representantes generales, de hacer un fraude electoral. No lo permitan. Julio Menchaca en todas las encuestas va muy por encima de la candidata del PRI. No se dejen engañar por ellos ni intimidar por estos priistas que perdieron el rumbo.
0: Ahí lo tiene usted, amiga y amigo, palabras fuertes de Humberto Moreira, que el día de ayer sorprendió con estas palabras, yéndosele a la yugular a Carolina Villano y apoyando fuertemente a Julio Menchaca. Dice, candidato de Morena, no tiene empacho en decir que va él como priista a apoyar a un candidato a la gubernatura del estado de Hidalgo, un candidato de Morena a precisamente a la gubernatura del estado. Sorprende, desde luego, no es una declaración menor ni una crítica cualquiera. Hablando directamente de su hermano Rubén Moreira y de Carolina Villano, que son figuras relevantes del priismo hoy por hoy, cuando alguien de su propio entorno lanza acusaciones de esta magnitud, lo mínimo es preguntarse qué hay detrás de esas palabras y exigir que se conozcan los hechos. El poder político no debería servir para blindar a nadie. Si existen señalamientos de violencia, intimidación, fraude o compra de votos, deben investigarse y esclarecerse. La ciudadanía tiene derecho a conocer qué intereses y qué prácticas han operado durante años detrás de quienes pretenden seguir controlando la política desde el PRI. No es de ninguna manera algo circunstancial ni algo normal aunque existe el fuego, amigo, pero esta situación, las palabras del señor Humberto Moreira, duras, muy duras, ponen sobre la mesa estas acusaciones políticas que, repito, no deberían pasar desapercibidas. Los reyes del fraude y la compra de votos, aparte de calificarlos como violentos, que con Rubén y Carolina hay muertos, balaceras, ejecuciones, desapariciones, dice, intimidan y atemorizan y son violentos. Ahí quedan las palabras, la acusación directa de Humberto, que se sabe de sus desencuentros con su hermano Rubén desde hace ya tiempo, pero de eso a entablar una señalización o unos señalamientos tan fuertes y tan crudos como los que acaba de hacer el día de ayer Humberto Moreira, créame que esto sí es de destacarse. Son las 7 de la mañana con 32 minutos, de destacarse y de observancia total a lo que está pasando a los adentros del PRI. 7:33, volvemos.
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0: Qué bueno que continúa con nosotros a las 7 de la mañana con 34 minutos de este miércoles, el primer miércoles del mes de octubre. Ya es el 10º mes del año. No estamos, señoras y señores, en una altura menor, sino todo lo contrario, ya es el 10º mes del año y estamos a punto de irnos con el 2026 a otro lado. Bueno, ya se va el 2026, solamente algunos días más para terminarlo. Y a las 7:34, la felicitación para todas y para todos en este día 7. Que les vaya muy bien con la celebración que tengan ustedes el día de hoy, ya sea de cumpleaños, aniversarios, onomásticos, u lo que tengan. Muchas, muchas felicitaciones de parte de, como ustedes lo saben, todo el equipo que comparte conmigo esta labor y equipo del que me siento profundamente orgulloso. Les mandamos nuestra felicitación. Así es de que, por favor, recíbanla con los brazos abiertos y aquí está. El abrazo, el apapacho y el becho, con gran gusto, con estimación, con todo lo que ustedes quieran, porque que sea todo lo bueno para que la celebración, que pues tendrá que ser, si no austera, por lo menos prudente, un día de trabajo y a la mitad de la semana, que por cierto ya se cumplirá una semana del mes de octubre en algunas horas, la pasen excelentemente. Muchísimas, muchísimas felicitaciones. Con los saludos de este día para la que andaba ausente, Tere Ramírez. No sé qué andaba haciendo Tere, despistada como siempre. Y le voy a decir algo, ya tenemos, ¿qué será, Tere? 30 años, 30 años esta mujer, que aguante, de estarme siguiendo, que ya voy para acá y que ya voy para allá y que ya no estoy aquí, y ahora ¿dónde estás? Y ahora ¿dónde trabajas? Bueno, gracias, Tere Ramírez en Iztapalapa. Claudia Cepeda en Vancouver, Canadá. Saludos cordiales también para el pícaro soñador Humberto Cantú Rothschild, que está enfermito, pero le mandamos muchos deseos de pronta sanidad. Para Lisbeth Vega, saludos cordiales también para el jefe Mario Olvera Nájera y también para mi sobrino y el conductor de noticias más joven de la radio, que es Paolo Olvera Ramírez. Paolo, mi sobrino, saludos cordiales para ti, para Arturo y para Gina, para el líder de el movimiento del Paliacate. Él es Fernando Santamaría, mejor conocido en los bajos fondos como Paliacate. Y

Ayacate. Él es Fernando Santamaría, mejor conocido en los bajos mundos como Fer Sandías. El Sandías, bueno, entre sandías y donas, no, hombre, de verdad que andamos en todo lo alto. Saludos también para pues toda la banda, toda la mafia del suroriente que les digo lidera Fernando. Ahí está Larpi, Estelita, está Leti y está desde luego la rebelde de Alex, con todos los peluditos alrededor. Ya estábamos comentando que también forman parte de este movimiento del paliacate, sobre todo Aruma. Saludos para ella, para la Mica, para el Moca, para el Muca y para el Maca. Bueno, para todos. Para Milky y para Lili, desde luego, saludos cordiales. Para Jaime Cepero Valencia, el ingeniero allá en Santa Fe. Saludos, Inge. A ver cuándo te acercas acá, hombre, a Lanzures Polanco. Saludos para ti. Para Juan Avilés en Tlaxcala y también para César Picasso en Coahuila, Coahuila dicen por allá, en Saltillo, Coahuila. Para Oscar Millán en Lindavista, saludos Oscar, saludos cordiales para todos en el ombligo del mundo y también para los gigantes de Morelia. Pati Loyo y Arturo Cervantes, saludos cordiales para ellos, abrazo fuerte para Iván y compañía, para el Chus Molina, Jesús Molina Lara, saludos cordiales Chus, también para Alfredo Ibarra y para Silvita López, que es parte de los Beverly López de Peralvillo, también para Irma Arrioja, para René y para Ernestina Montero, saludos cordiales para Gabo Calixto y para José Antonio Valadez. 7:38 a.m, la consejera jurídica del Poder Ejecutivo, la Consejería Jurídica, tiene listo el proyecto de reforma al Poder Judicial de la Federación, que plantea que el nuevo proyecto de elección de jueces y magistrados comience en abril próximo, y que la jornada de consulta de revocación de mandato se celebre el primer domingo de junio del cuarto año del periodo constitucional, de forma coincidente con elecciones federales o locales. También reduce el poder financiero del órgano administrativo o judicial y otorga autonomía de gasto a los otros órganos, principalmente a la Suprema Corte de Justicia de la Nación. Lo anterior consta en el proyecto de decreto que reforma diversas disposiciones de la Ley Orgánica del Poder Judicial de la Federación, la Ley de Amparo, la Ley General de Instituciones y Procedimientos Electorales y la Ley Federal de Revocación de Mandato, del cual, desde luego, ya muchos medios tienen esta copia. El proyecto indica que se adelanta la emisión de la convocatoria general del Senado, que deberá emitirse a más tardar el 30 de abril del próximo año o del año anterior a la elección correspondiente. Esto permitirá organizar el proceso, inscribir a las personas aspirantes y desarrollar las evaluaciones con el tiempo necesario. Debe emitirse la convocatoria general a más tardar el 30 de abril del año anterior a la elección. En un plazo de 15 días posteriores a esa convocatoria, se elegirá a los comités de selección y coordinadores de trabajos y una comisión coordinadora que verifique los requisitos de elegibilidad fijada. Fijará criterios y metodologías homologadas de evaluación, selección y exámenes de conocimientos, de tal manera que todas las personas aspirantes serán evaluadas con las mismas reglas, sin importar el poder que las postule. Se propone generar un espacio institucional para compartir información, coordinar prioridades, dar seguimiento a problemáticas comunes y construir propuestas de solución de manera conjunta frente a asuntos que por naturaleza rebasan la competencia aislada de cada órgano. Pues ahí está, iniciativa la que acaban de presentar la Consejería Jurídica del Poder Ejecutivo. Ya tiene listo el proyecto de reforma al Poder Judicial de la Federación. Prevé juntar la revocación de mandato y la elección de jueces para 2028. Serán desde luego las dos juntas. Va a haber un papeleo ahí. Era parte de lo que querían evitar, pues ya no lo pudieron evitar, que vamos a tener una de papeletas a la hora de la votación, que sí va a ser necesaria una especie de un curso que nos den para saber qué boletas, en qué orden, cómo se va a votar en junio del próximo año. Así las cosas,
La propuesta plantea dar a la Suprema Corte, al Tribunal Electoral del Poder Judicial de la Federación y al Tribunal de Disciplina Judicial mayor

0: autonomía para gestionar sus presupuestos y evitar interferencias administrativas que obstaculicen o retrasen tareas. Esa gestión está concentrada en lo que se denomina administración judicial, el órgano de administración judicial que comenzó a operar el 1 de septiembre del 2025, se mantendría como ente globalizador del presupuesto, encargado de fijar los lineamientos generales e integrar los anteproyectos. La Corte, el Tribunal Electoral y también lo que determinen serían unidades ejecutorias de gasto. Tanto la Corte como el Tribunal Electoral del Poder Judicial de la Federación, el Tribunal de Justicia, serían unidades ejecutoras de gasto con sus propias unidades de administración y facultades para ejercer directamente sus recursos. En la Corte, el Pleno adquiriría la facultad de emitir reglas propias en materia de personal, contrataciones, bienes, tecnología, obra pública y patrimonio, así como definir su catálogo de puestos y las normas de ingreso, estímulos, capacitación, ascensos y remoción. Siete de la mañana con 43 minutos, la presidenta de la República el día de ayer destacó que se han estado usando esquemas de redes de bots ya en otros países y en México también para tratar de influir en la política. Dice Claudia Sheinbaum, la realidad de las redes muchas veces no tiene nada que ver con la cotidianidad.
1: Se molestaron mucho cuando salió la lista de Luisa, que presento, que ni siquiera una lista, sino lo que ella decía es un conductor que saca una nota, sea con su anuencia o no, en contra del gobierno, lo utilizan para generar una red de comunicación en contra. Entonces ya no es solamente la persona que da su opinión, que hay libertad de expresión y pueden decir lo que deseen, sino las redes que se generan a partir de este esquema. Son esquemas demostrados que se han utilizado en otros lugares y que se utilizan en México. ¿Qué es lo que hay que hacer? Alertar de ello, decir así están funcionando, porque si no, pues entonces parece que es una realidad. Y la realidad de las redes, la verdad, muchas veces no tiene nada que ver con la cotidianidad.
0: Siete de la mañana con 44 minutos, volvemos.
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0: Son las 7 de la mañana con 47 minutos. Es el 7 de octubre, hoy 2026, único e irrepetible. Soy Javier Rodrigo Ruiz Mondragón, saludándolo desde la capital de la República con esta emisión de noticias que tenemos para usted todos los días, un ejercicio periodístico de lunes a viernes. Esperamos desde luego que sea del agrado de todos y de todas ustedes. Vamos a ir en un momento más con la voz de Raquel Buenrostro. Ella conoció de manera directa cómo operaba el cártel de las medicinas en México y nos lo va a desglosar en un momento más. Ya verá usted qué interesante es lo que se descubre cuando llegas al poder. Descubres una enmarañada red que no buscaba desde luego el bienestar de los mexicanos, del pueblo, sino el bienestar de solamente unos cuantos. Ahí estaba rentada nuestra salud. Pero antes, le comentaré que el presidente del Comité Ejecutivo Estatal de Morena, Paulo García González, llamó al Instituto Nacional Electoral y al Instituto Electoral Capitalino a que, desde ya, se pueda documentar toda clase de intervención extranjera, porque ante las estrategias políticas hay carretadas de millones de dólares inflando tendencias en redes sociales, queriendo comprar la conversación pública, y que los opositores ya la están implementando en la Ciudad de México y en el país. En conferencia de prensa, insistió en que es urgente que nuestra autoridad electoral pueda hacer un ejercicio desde ya de documentar todo lo que está ocurriendo en la conversación pública y política, que dijo es el primer paso para frenar las presuntas irregularidades financieras y mediáticas. Propuso a los órganos electorales que se instale una comisión, porque una causal de nulidad de una elección es la intervención extranjera. Sin embargo, no especificó nombres de personajes o cómo se podría determinar. En la denominada conferencia La Chilanguera, ofrecida en la sede de Morena, el diputado local con licencia aseveró que el conservadurismo, la derecha, el neofascismo, como lo llamó Andrés Manuel López Obrador la semana pasada en su video, va tomando su propia forma también en la capital del país. En ese tenor, mencionó la formación del partido Somos, integrado por personajes de la ex Marea Rosa. Dijo Paulo García que no se olvide quiénes son nuestros adversarios y qué representan. Y nombró a los experredistas Guadalupe Acosta Naranjo y Fernando Belauzarán, así como al exlegislador federal del PAN Gustavo Madero y a Cecilia Soto. El líder de Morena en la capital fue interrogado acerca de los resultados de la elección presidencial en Brasil y otros países, a lo que respondió: vemos un eco de lo que ocurre en otras partes de la región, impulsada por actores que buscan manipular los procesos democráticos, pero los partidos políticos y movimientos de esos países tendrán que realizar las reflexiones correspondientes. Expuso que Morena se mantendrá fuertemente anclado a la gente y a sus demandas sociales. Si el humanismo mexicano vive con fuerza en nuestro país, es porque no se ha alejado del pueblo. No obstante, aseguró que en Morena no se confían y hay que trabajar muy fuerte, apuntalar la reorganización y denunciar con contundencia todo ejercicio de intervención extranjera. Ni un centímetro, dijo, le vamos a dejar de espacio a la intervención extranjera en nuestro país. Señaló que la Ciudad de México decidirá si va por más bienestar y más derechos o retrocedemos al entreguismo opositor. Siete de la mañana, 51 minutos. La industria farmacéutica es la segunda más grande del mundo después del petróleo. Mueve, como usted y yo lo sabemos, billones, no millones, billones de dólares a lo largo y ancho y a lo redondo del planeta. Raquel Buenrostro, en un momento en el que se hizo cargo de todo este mundo de las medicinas en nuestro país, se dio cuenta de lo que hasta 2018 se había logrado en cuestión de la privatización de la medicina en México. ¿Cómo operaban en México las redes que controlaban los medicamentos? así lo explicó.
9: Cuando fue el tema de los medicamentos y empieza, primero tenemos que tener un contexto general. El gobierno en 2018 gastó 100,000 millones de pesos en medicamentos, nada más en 4 empresas que no eran laboratorios de medicina, sino eran empresas distribuidoras. ¿Qué es lo que hace una empresa distribuidora? Bueno, la empresa distribuidora le compra a 3 o 4 laboratorios, le compra a diferentes precios, lo concentra y acá lo vende más caro. Entonces, aunque las empresas y los laboratorios se los den a diferentes precios, al gobierno se lo da caro y se lo da a un precio muy caro. ¿Por qué? Porque el gobierno también en su momento, en lugar de resolver el tema de distribución, pagó un sobreprecio haciendo rico a un distribuidor que estaba vendiendo 120 veces más caro el medicamento. Cuando nosotros llegamos aquí en 2019, sin duda, yo creo como gobierno, a mí es la batalla más dura que me ha tocado vivir de combate a la corrupción. La industria farmacéutica es la industria más grande en el mundo después de la industria del petróleo. Cuando llegamos al gobierno y sabemos que son 100,000 millones de pesos y que el medicamento es mucho más solo para el IMSS y para el ISSSTE, y el medicamento lo están vendiendo muchas veces más caro. Entonces, lo primero fue rompamos con la parte de distribución. Teníamos un año para desarrollar toda la cadena de distribución. ¿Por qué? Porque desde antes, el gobierno anterior ya había dejado las compras de los medicamentos para todo 2019. Y eso sí es importante porque los medios no lo dicen, ya existían contratos para el 100% de los medicamentos para 2019. ¿Eso qué quiere decir? Que todas las empresas tenían la obligación contractual de dar medicamentos. Entonces la escasez la provocaron ellos.
0: Siete de la mañana con 53 minutos, un niño escapó de su casa en Ecatepec porque lo regañó su mamá por no hacer la tarea, pues este escuincle de puro capricho se fue de la casa de la mamá en Ecatepec, se salió y se fue a la casa del papá. ¿Sabe usted dónde vive el papá? Por allá por el metro Chabacano. Un menor de 9 años escapó de su domicilio en el Estado de México después de recibir un regaño por no cumplir con sus tareas escolares y se trasladó solo en transporte público hacia la Alcaldía Cuauhtémoc en la Ciudad de México a la casa del papá. Elementos del sector 9 de la Policía Municipal de Ecatepec atendieron la petición de apoyo de una mujer en una vivienda de la colonia Buenavista, quien reportó la desaparición de su hijo, quien había salido del domicilio tras un regaño y para esos momentos la mamá desconocía su paradero. Por ello solicitaron la intervención de la célula de búsqueda de personas que acudió al domicilio para entrevistar a la mamá. La mujer comentó que por la tarde había tenido una discusión con su hijo por no realizar, entre otras cosas, obligaciones del hogar. La mamá le advirtió que de seguir con esa mala conducta llevaría al hijo con su padre, quien vive en la Ciudad de México. Bueno, después del regaño, el menor salió del domicilio y echó a correr con rumbo desconocido. La mujer dijo que salió detrás de él por la avenida principal y hacia la vía Morelos, pero lo perdió de vista y decidió solicitar la intervención policíaca. Personal de la célula de búsqueda de personas apoyó a la familia para la elaboración de la ficha de búsqueda con respaldo de la Comisión de Búsqueda de Personas del Estado de México. Dentro del protocolo de búsqueda fue contactado el padre del menor, con quien se comunicaron vía telefónica y este informó que el hijo había llegado a salvo a su domicilio en la colonia Paulino Navarro, ubicada en la Alcaldía Cuauhtémoc, cerca del metro Chabacano. Finalmente, la madre se trasladó a este punto para reencontrarse felizmente con su hijo.

0: serie llamada Timbiriche, una serie que presenta ViX, que es la empresa paraestatal en streaming que opera Televisa Network, Televisa Univisión. Bueno, pues carga esta serie con una situación. Los miembros originales de la banda no están de acuerdo con que se vayan a exhibir sus trapitos al sol y cargan contra la serie biográfica que produce ViX. 6 de los 7 miembros originales publicaron un comunicado a través de sus redes sociales en el que denuncian la exclusión de la productora por integrarlos al proyecto. Tampoco autorizamos el uso de nuestra imagen, nuestra voz o identidad. Y ahí están, ni más ni menos que Alex Bauer, Diego Schoening, Mariana Garza, Eric Rubin, Benny Ibarra y Sasha Sokol. Nada más les faltó Paulina Rubio. Han utilizado sus redes para compartir un comunicado en el que aseguran que ninguno participó en la creación de la serie que ya se estrena este jueves. No fueron consultados sobre las historias que en ella se cuentan. Tampoco dicen, autorizamos el uso de nuestra imagen, voz o identidad. Hasta el día de hoy, no hemos sido invitados a ver esta serie, por lo que no conocemos su contenido. En la declaración, que es muy interesante, porque ViX lanzó su propio comunicado también. Y en el comunicado que apareció apenas el día de ayer, dice: a nuestros fans, a los medios de comunicación y a la opinión pública. Así comienza este comunicado en el que se lee: durante más de 4 décadas, Timbiriche ha sido una parte fundamental de nuestras vidas. Crecimos juntos compartiendo escenarios, canciones, alegrías, momentos difíciles y experiencias profundamente personales. También hemos tenido el enorme privilegio de que millones de personas hagan suya una parte de nuestra historia. Ante el próximo estreno en ViX de una serie llamada Timbiriche, queremos hablar con claridad y con una sola voz. Ninguno de nosotros participó en la creación de esta serie ni fuimos consultados sobre las historias que en ella se cuentan. Tampoco autorizamos el uso de nuestra imagen, voz o identidad. Hasta el día de hoy no hemos sido invitados a verla, por lo que no conocemos su contenido. Sabemos, sin embargo, que se presenta como una historia ficcionada que puede mezclar hechos reales con situaciones que nunca sucedieron. Y eso importa, porque detrás de los personajes que el público verá hay personas reales. Nosotros, nuestras familias y otras personas con quienes hemos compartido experiencias más allá de nuestra vida profesional. Reconocemos la libertad creativa, pero existe una enorme diferencia entre inspirarse en una época y construir una ficción alrededor de personas reconocibles y vivas sin haberlas escuchado ni involucrado. A quienes nos han acompañado durante tantos años, gracias por comprender esta diferencia. La serie está por estrenarse. La serie que está por estrenarse no es la historia de Timbiriche contada por nosotros. Quizá algún día decidamos contarla, pero entonces será con respeto por quienes la vivimos y en nuestra propia voz. Gracias por tantos años de cariño, firman Alex, Diego, Mariana, Eric, Benny y Sasha. Así las cosas. Les habían comentado que ya hubo una premiere de lo que va a ser la serie. Ya se presentaron los personajes que van a intervenir, los jóvenes que van a ser la de los Timbiriches, los que personifican a todos ellos. Y bueno, pues el productor habló de lo que va a ser la serie. Hubo prensa en esta presentación en un pequeño auditorio muy exclusivo. Y pues luego la prensa dando a entender que si esta serie no se está aprovechando y respaldando en el reciente escándalo acerca del abuso sexual que hubo por parte del productor Luis de Llano en contra de Sasha Sokol cuando era niña. Bueno, el productor de la serie esquivó la respuesta y dijo: no, es que, bueno, todo se tiene que contar y pues lo contamos a nuestra manera, pero de manera, como dice la carta de los Timbiriches, muy ficcionada. Pues esto va para largo, señoras y señores, y a ver qué pasa, porque, pues obviamente, como les habíamos comentado, esto ya se va a presentar en televisión. Se presenta, creo que, en el Canal 2 el jueves. Y el viernes a través de ViX, este canal de streaming de Televisa, en donde se contará la historia. Lógicamente se va a hablar de todo, y entre todo, pues se va a hablar del abuso sexual entre Luis de Llano y que propinó Luis de Llano a Sasha Sokol. Pues vamos a ver qué pasa. Se va a poner buena esta situación de los extimbiriches, que están en contra de que se estrene esta serie. No van a poder detener el estreno, eso es lógico, pero de que pues tienen un peso específico y de que van a tener que ser escuchados, pues algo va a pasar aquí. Vamos a ver qué sucede. Ya nos vamos, gracias por habernos acompañado. La invitación es, como siempre, para que el día de mañana, jueves, ya lográndose la primera semana de octubre, nos acompañen a través del 560 de AM o a través, desde luego, de la tecnología. Soy Javier Rodrigo Ruiz, en la producción total de contenidos, la coordinación, la dirección y la conducción de este servicio informativo aquí en Radio Chapultepec 560. Es miércoles, casi no va a llover. Bueno, va a llover de manera moderada, pero pues mi recomendación es de que, siendo miércoles, haga como que es martes y ni de su casa se aparte. Muy buenos días.
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3: La jefa de gobierno de la Ciudad de México, Clara Brugada Molina, encabezó la firma del Código de Ética, Honestidad y Cero Corrupción, mediante el cual los integrantes de su gabinete asumieron compromisos con la austeridad, la transparencia, el combate a la corrupción y la atención directa a la ciudadanía. La mandataria advirtió que su administración no tolerará sobornos, moches, influyentismo, conflicto de intereses, nepotismo ni patrimonialismo. Además, que la privatización de bienes o espacios públicos será considerada una forma de corrupción. Es conocido que hay abiertas carpetas de investigación sobre servidores públicos por irregularidades administrativas, retrasos y posibles delitos como el despojo de inmuebles, un tema que tomó auge de unos años a la fecha, despojos que hay que detener con severidad.
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2: La jefa de gobierno de la Ciudad de México, Clara Brugada Molina, encabezó la firma del Código de Ética, Honestidad y Cero Corrupción, mediante el cual los integrantes de su gabinete asumieron compromisos con la austeridad, la transparencia, el combate a la corrupción y la atención directa a la ciudadanía. La mandataria advirtió que su administración no tolerará sobornos, moches, influyentismo, conflicto de intereses, nepotismo ni patrimonialismo. Además que la privatización de bienes o espacios públicos será considerada una forma de corrupción. Es conocido que hay abiertas carpetas de investigación sobre servidores públicos por irregularidades administrativas, retrasos y posibles delitos como el despojo de inmuebles, un tema que tomó auge de unos años a la fecha, despojos que hay que detener con severidad.
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2: La jefa de gobierno de la Ciudad de México, Clara Brugada Molina, encabezó la firma del Código de Ética, Honestidad y Cero Corrupción, mediante el cual los integrantes de su gabinete asumieron compromisos con la austeridad, la transparencia, el combate a la corrupción y la atención directa a la ciudadanía. La mandataria advirtió que su administración no tolerará sobornos, moches, influyentismo, conflicto de intereses, nepotismo ni patrimonialismo. Además, que la privatización de bienes o espacios públicos será considerada una forma de corrupción. Es conocido que hay abiertas carpetas de investigación sobre servidores públicos por irregularidades administrativas, retrasos y posibles delitos como el despojo de inmuebles, un tema que tomó auge de unos años a la fecha, despojos que hay que detener con severidad.
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4: ¿Te sientes triste? ¿Estás enojado? ¿Enfermo? ¿Piensas que la vida ya no tiene sentido? Mira, lleva tu mano al corazón y percibe la sinfonía de la vida que palpita en ti. La vida que te entrega el arquitecto del universo en cada amanecer, así envuelta como regalo en un día nuevo para estrenar. La vida que no termina ni con la llamada muerte, porque con un solo pensamiento y un sentimiento de amor puedes estrechar fuertemente y decirle te amo a él, a ella, que físicamente, solo físicamente, ya no están. Y a ti, en ese lenguaje silencioso con el que habla Dios, te dice, tantas cosas, pero hay que poner atención. Te dice que sin importar el fondo emocional que estés viviendo, lo oscuro de la noche por la que atraviesas, o lo profundo del abismo en el que te encuentras, hasta ahí llega la mano extendida del Creador para invitarte a ponerte de pie, dirigir la mirada al cielo y percibir en lo grande, en lo pequeño, en lo finito, lo infinito, su grandeza sin límite, su amor sin condición. Y te lo dice de tantas y tantas formas, pero hay que poner atención, guardar silencio, escuchar al corazón. Percíbele en la brisa fresca que acaricia tu rostro, en el brillo de una estrella, en la luz, el calor del sol, en el canto, el vuelo de las aves, en el aroma, el color de las flores, en la sonrisa de un niño, la bendición de un anciano, en cada latido del corazón y en las mil formas con las que el arquitecto del universo, creador de cielo, de mar y de tierra, te dice que vive en ti y está siempre contigo.

0: Hola, hola, ¿qué tal? ¿Qué tal? Qué gusto poder saludarte y llegar hasta ti a donde quiera que nos estés sintonizando a través de Radio Chapultepec. Estamos transmitiendo para ti completamente en vivo y en directo. Así es que desde este momento yo te digo, llámanos ya, haz contacto con nosotros, comunícate cuanto antes al 55 55 41 43 19. Comunícate también al 800-00-274-34. No dejes de llamar, no dejes de hacer contacto con nosotros. Llama para la cadena de oración. No se te olvide incluirte, pero también incluir a tus seres queridos. Ponemos cualquiera que sea nuestra necesidad en manos de Dios y ya verás cómo todo fluye diferente. También te puedes comunicar para pedir mañanitas. Si alguien cumple santo, cumpleaños, aniversario, no lo dudes, llama ya, dinos a quién y nosotros le ponemos las mañanitas. Además, tenemos un temazo. ¿Es castigo o es oportunidad esto que te está pasando? Esto que te pasó, ¿cómo lo ves tú? Castigo u oportunidad, nuestro tema esta mañana. Esperamos tus puntos de vista al respecto. Llama cuanto antes al 55 55 41 43 19 y al 800 00 274 34 para conocerlos. Comunícate cuanto antes y dinos a quién quieres incluir en la oración, a quién quieres ponerle las mañanitas, lo que opinas del tema. Platícanos también tus dudas, cuéntanos tus inquietudes, tus anhelos, platícanos tus broncas, tus problemas también. Con mucho gusto aquí los escuchamos, los recibimos con mucho cariño y con mucho respeto. Gracias de antemano por esa confianza que desde hace ya tantos años nos profesas, nos compartes. De veras, lo agradecemos mucho, pero mucho en verdad. Empezamos de lleno, no sin antes saludar y sobre todo agradecer a quienes hacen posible que este programa se lleve a cabo. Héctor Pureco es el productor y hasta el cielo le mandamos un fuerte abrazo. En la coordinación de producción, aquí está el dúo dinámico. Ellos son el Güero, Óscar García y Josué Rafael. Gracias también a mis compañeros del CECID que ya te están contestando, que ya te están atendiendo en el 55 55 41 43 19, repitiendo los teléfonos, y en el 800 00 274 34. Gracias, compañeros. Gracias en los controles técnicos a Freddy Bedoya allá en la cabina de Radio Chapultepec, y por supuesto gracias a ti que nos estás escuchando, a ti que nos estás viendo. Muchas, pero muchas gracias por permitirnos estar siempre contigo.
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2: En las notas breves y enriquecedoras de hoy, ¿sabías que la primera estación comercial de radio de México y de toda Latinoamérica, y que continúa actualmente en operaciones, fue la XEFI, conocida actualmente como XEEH, de Monterrey, Nuevo León? Fue iniciada por el ingeniero Constantino de Tárnava, comenzando a transmitir todos los días a partir del 9 de octubre del año de 1921. Así nos vamos al pronóstico del tiempo.

0: Se pronostican lluvias intensas en Guerrero, Oaxaca, Chiapas, Campeche y Yucatán. Para hoy la circulación de la tormenta tropical Isaías, que ya se formó en el Golfo de México, y una zona de inestabilidad atmosférica darán origen a lluvias intensas en las zonas que te menciono, también fuertes en Tabasco, Veracruz y Tamaulipas. Hay que estar muy al pendiente, no dejan de aparecer fenómenos meteorológicos. Hoy aparecemos nosotros en la lista de lluvias fuertes. A partir de las 11 de la mañana, la probabilidad es de entre el... es que sube bastante, todavía hace ratito me decían que el 50%, ahorita me elevaron hasta el 70% de probabilidad de lluvia el día de hoy, así es que si es alta esta probabilidad, desde temprano, de manera intermitente, con un día mayormente nublado. Hoy la temperatura máxima, cuando mucho, estará llegando a 21 grados, tal vez 22 en algún momento, pero nada más, así es que un día más bien fresco, tirándole a frío y con mucha humedad.
1: Pues ya lo sabes, como tú dices, cambios climáticos, fenómenos meteorológicos, habla de cambios, habla de movimiento, y eso es lo que nos invita a la vida, a vivir, a fluir. ¿Qué traes cargando en el alma? ¿A qué te apegas? ¿Qué te aferras? ¿Al poder? ¿A tener algo o alguien para no sentir soledad? Algo que tenemos que cambiar. La misma vida, el clima nos los está diciendo y nos está invitando a valorar lo que tenemos hoy, pero soltar lo que ya traemos cargando en la espalda y que es el ayer que solamente debemos aprender.

0: 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No te lo pierdas, puede ser tuyo. Es un librazo, en verdad, por todo lo que encierra, todo el conocimiento, pero además de la manera tan amena en que está narrado, porque este no es un libro como casi todos los que escribe Raquel Levinstein, libros de texto, de consulta, de aprendizaje. No, esta es una novela, la única que ha escrito Raquel Levinstein. Una novela que tiene que ver mucho con la ficción, pero también con la realidad. Hechos reales, porque Juan Salabim, así se llama el protagonista, el personaje central de esta obra, resulta que puede ser tú, ¿sí? Ya estarás leyéndolo y me darás la razón en muchas de las cosas que él vive. Segurito puedes decir, oye, esto me pasó a mí. Él pierde todo, después de tenerlo todo, de ser así, bueno, rico, familia, carro, se queda sin nada. ¿Y cómo resurge de ese que podría ser para muchos el final de su vida, que ya no quieren más? Para él resultó ser el despertar de conciencia total. Entonces, fíjate muy, muy bien, Juan Salabim te va a enseñar el uso de los colores, el cómo hacer contacto con esa persona que ya no está, el cómo ese problema tan grande puede ser un fondo emocional. Así es que aquí lo tienes, no se diga más. Este puede ser tuyo. Raquel Levinstein, en tus manos, literalmente, a través de su libro, Señor, quítame lo bruto. Por favor, anota el nombre, anota la editorial. Si no te lo ganas aquí, consíguetelo. Es que de veras, doctora, nadie puede dejar de leer este libro porque cambia vidas como todos sus libros.
1: Está hecho con todo el amor del mundo y, como tú bien lo dices, es una novela. Parece novela, pero es nuestra historia.
0: De la vida real, sin duda, y como hasta la fecha muchas cosas superan la ficción. Vamos a hacer una pausa. Empieza a llamar, ya sabes, los teléfonos 55 55 41 43 19 y 800 00 274 34. Regresamos ya con el tema y mucho más después del corte. Continuamos siempre contigo.
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0: Ya estamos de regreso. Muchísimas gracias. Gracias por estar con nosotros y sobre todo muchas gracias por permitirnos a nosotros acompañarte y estar siempre contigo aquí en Radio Chapultepec. El día de hoy nuestro tema es castigo u oportunidad y la pregunta te la hacemos para que nos digas lo que piensas al respecto. Lo que estás viviendo, lo que estás pasando o aquello que viviste, ¿fue un castigo de Dios, de la vida, o fue una oportunidad para hacer un cambio? ¿Cómo lo ves? Y me viene a la mente el protagonista de la novela Señor, quítame lo bruto. Él pudo haber sentido como el peor de los castigos, ello que tuvo que enfrentar, doctora.
1: Claro que sí, Orlando, me gustaría narrar un poquito, porque es breve, tiene un contenido muy profundo. Yo te pido que si te sacas el libro, lo compras, lo haces tuyo, le pidas a ese ser supremo, la individualidad de Dios que habita en cada uno de nosotros, que te permita leer, ver con los ojos del alma, porque es la historia de nosotros como humanidad, un ser humano exitoso, no millonario, pero muy rico, con una gran solvencia económica, los amigochos, de francachelas, ya había caído pues en el alcoholismo, aunque parecía un alcoholismo social, pero era algo que ya era el hábito de cada fin de semana, ya había incurrido también en algunas drogas. La familia, pues muy bien, gracias, ¿no? Casi salía antes cuando los niños estaban dormidos, regresaba cuando ya estaban dormidos, pues ahí hay dinero para pagar, pero no había presencia. ¿Te suena algo similar? ¿Cuántas veces corro, subo, entro, salgo? Pero no hay tiempo para estar con los hijos, con la familia, con la mamá, con la abuelita, un ratito. ¿Cómo estás? ¿Cómo te sientes? ¿Cómo te sientes? Aquí estoy. Tiempo, y más ahora que el tiempo vuela. Y de repente, Juan Salavín tiene un... ya nos dijo un contratiempo, un ramalazo de los que llegan a la vida, Orlando, precisamente porque es la oportunidad de aprender. Cuando estamos así en el suelo, recuerda, hay leyes universales, nos dicen, nunca está más oscuro que cuando va a amanecer. La ley de correspondencia, como es arriba, es abajo, como es en el cielo, es en la tierra, como es en tu mente, es tu realidad. Y esos ramalazos que nos da la vida, depende de la actitud que tomemos frente a esa circunstancia, que nos permite dar un salto cuántico, que es un salto cuántico, un cambio de realidad, de la oscuridad a la luz, de la materia al cielo, literalmente, o hundirnos en pozos de desolación, agujeros negros de inconsciencia, cuando no llueve una cosa, si ya no duele lo duro, sino tupido. Y de pilón, ¿con quién nos enojamos? ¿A quién le reclamamos? A Dios. Es que Dios no me escucha, Dios la trae contra mí. Ignorando que son nuestras actitudes, nuestros pensamientos, nuestros resentimientos, nuestro niño interior fracturado, nuestra historia, nuestra soberbia, nuestro victimismo, nuestro, que nadie puede cambiarlo más que nosotros. Entonces, le toca el ramalazo de que lo despiden del trabajo, le quitan el carro, le quitan por algunas razones que había sido él informal, no había entregado trabajos, pues no tiene derecho a liquidación, no tiene derecho a nada, absolutamente a nada, ¿sí? Y se queda así como, ¿qué es esto? Yo me sentía en la cúspide de la gloria, el triunfador del mundo, y de repente no tengo nada, y lo enfrentan. Date cuenta, has faltado en esto, no entregaste tal trabajo, lo dejaste inconcluso, eso que presentaste fue un fracaso. Confrontar los errores cuesta mucho trabajo. Enfrentar un error, sin hacer madurez, sin hacer conciencia, para decir, sí, lo cometí, pero... recuerda que los errores que cometemos todos, o levante la mano el que nunca ha cometido un error, pues no eres un ser humano, o por lo menos un ser humano consciente. Entonces, pero son para aprender, para escalar peldaños de conciencia y de libertad. Pero cuando no enfrentamos el error, lo negamos, lo justificamos, lo evadimos, se convierte en culpa. Y la culpa, recuerda que está ahí silenciosa, sembrada, esperando el más mínimo pretexto para pescarte y hacerte prisionero de tus pensamientos irracionales, porque empiezas a que el mundo está contra mí, que nadie me quiere, que fulanito, que perenganito, y hundiéndote en pozos de desolación, literalmente en frecuencia vibratoria tan densa que te conectas con el inconsciente colectivo de lo que estamos viviendo hoy por hoy: carencias, discordias, violencia, guerras. Dices, ya quiero que se acabe esto, pero tenemos que empezar por nosotros mismos. Y ahí empieza la historia, el recorrido de Juan Salavín, cuando de repente se da cuenta que ha perdido todo, corre a casa y se da cuenta que le dejan una carta a su esposa de que se habían ido a casa de la mamá de ella porque no contaban con él y que pronto le iba a llegar la demanda de divorcio. Entonces se da cuenta que no tiene familia, no tiene dinero, tenía deudas porque se había endrogado, pues, para comprar droga, para comprar alcohol, para invitar a los cuates, etcétera, etcétera. Es lo único que tenía deudas. Le habla a su amigocho fulano, a su amigocho perengano, unos no le contestan, otros no estoy. Eran amigochos de parranda. Amigo es otra cosa. Entonces ahí empieza ese recorrido donde te invito a que lo leas de verdad, porque él confronta muchas cosas y va recordando pasajes de su niñez, incluso la muerte de su mamá, que puede compararse con el abandono emocional que vivimos en muchas ocasiones. Un niño que fue golpeado, violado, abandonado, y toda esta historia que se manifestaba en la evasión de su realidad, el no tener la capacidad de dar amor porque nadie se lo había dado a él. Y llega un momento en el que quiere acabar con su vida porque se da cuenta que su vida ha sido un verdadero fracaso, que ha fracasado en todo, que ha lastimado a medio mundo. Y entonces se acerca a un árbol a escribir. Parece que Dios la trae contra él, porque todavía en esos momentos no ve él sus errores, no ve él su resentimiento, no ve las fracturas que trae cargando. Todavía piensa que el mundo está contra él. Y entonces se acerca a un árbol y porque empieza a llover una tormenta eléctrica donde hay rayos, truenos y demás, y entonces le dice a Dios que le quite lo bruto, por favor. Dice, todo lo que he hecho lo he hecho mal. A donde quiera que volteo, mis amigos no eran amigos, eran amigochos, mi familia la perdí, lo único que tengo es deudas, en fin, toda su historia de tanto dolor. Y en eso un rayo llega al árbol donde él se sentía cobijado y se enoja con Dios. Dice, ándale, te estoy diciendo, pidiendo, rogando que me quites lo bruto, no que me mates. Pero eso quieres, pues ahorita vas a ver. Y como somos los humanos, se empieza a desnudar con una noche tormentosa, con rayos, truenos, con viento, y empieza a correr en dirección al viento y contra el viento que le daba más fuerte. Y en todas las estrellas, la luna, los árboles se compadecen de él, y dice la reina estrella, dicen, miren a Juan Salavín, igual que todos los hombres, cuando les va mal se quejan, se pelean con Dios, se pelean con la vida. Vamos a unirnos todos para que escuche la voz de Dios, y en silencio todas las estrellas, la luna, el cosmos, los árboles, las plantas, la tierra que pisa, empiezan a decir, Juan Salavín, Dios te ama, Juan Salavín, Dios te ama, Juan Salavín, Dios te ama. Y pero no lo escucha, no lo escucha, pero regresa al árbol donde había caído el rayo, agotado, y ve que no le pasó nada, ni un estornudo siquiera. Dice, pues, ¿no quieres que me muera entonces? Voltea al árbol, ve una escritura que el rayo había dejado ahí, que decía, Juan Salavín, ayúdate, que yo te ayudaré. Ándale, no era para matarlo, era para sacudirlo, era para decirle, tú tienes que hacer lo tuyo, pero cuenta conmigo, no caminas solo.
0: Y muchas cosas más, porque es el reencuentro con la mamá. No vas a decir, ya me lo contaron, ya. No, tienes que leerlo para que puedas vivir todo esto y estremecerte, llorar, ponerte feliz. Es que es un libro bien hermoso. Se llama Señor, quítame lo bruto. Es de editorial Amtalai Publishers y de la autoría de Raquel Levinstein. Mándeme.
1: No.
0: Vamos a hacer una pausa. No te vayas. Estamos en Radio Chapultepec. Nuestros teléfonos 55 55 41 43 19. También tenemos el 800 00 274 34. Después de la pausa continuamos. 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

0: Y estamos de regreso. Continuamos. Gracias por estarnos acompañando esta mañana y sobre todo muchas, pero muchas gracias por permitirnos a nosotros acompañarte y estar siempre contigo aquí en Radio Chapultepec. Teléfonos en el estudio 55 55 41 43 19. También puedes utilizar el 800 00 274 34, ¿sí? Para la cadena de oración, para la las mañanitas, pero también el día de hoy para pedir este libro. Aquí está, Señor, quítame lo bruto. Es de Editorial Amtalay Publishers, de la autoría de Raquel Levinson, y hoy tenemos dos ejemplares. Tú puedes quedarte con uno, solo tienes que llamar, repito, llamar. Solo llamadas telefónicas participan, avisas a quien te conteste que quieres participar y eso es todo. Al final del programa daremos los nombres de los ganadores. Ve nada más esa portada, ¿a poco no está preciosa? ¿Nos sigues por radio? Te la trato de narrar. Es una figura humana que ponte tú ahí, ¿qué te parece? Transpólate hasta ese lugar. En una zona totalmente desierta, podríamos decir oscura, incluso iluminado desde el cielo de luz dorada, se mira un poco la luz azul, luz naranja, luz rosa. Bueno, a mí me da como emoción narrar esta portada, el ver que incluso cuando más mal nos sentimos, aparentemente más solos estamos, ahí está Él, siempre responde. No, hombre, este libro de veras cambia vidas, toda la literatura de Raquel Levinson, así es que llama cuanto antes. Recuerda que está la doctora impartiendo el curso Riqueza, Prosperidad y Fortuna. Está recién empezando, no te lo pierdas. Incluso las sesiones que ya pasaron las puedes tomar en forma diferida. Esto es, no te vas a perder ni una. Tú compras tu curso y puedes tomarlo todo. Todo de principio a fin. Es que yo quiero en vivo. Bueno, pues te sigues en vivo y las que ya pasaron las tomas diferido. El chiste es que no te pierdas ninguna. De verdad, date la oportunidad de conocer, de aprender cómo trabajan esos mecanismos de creación que todos tenemos, que todos fuimos dotados con ellos. El problema es que al no saberlo, al ignorarlo, podemos usarlos también en nuestra contra. Son leyes universales, no son creencias, son cosas probadas y comprobadas a través de los siglos. Date la oportunidad. Riqueza, Prosperidad y Fortuna, los jueves a la 1:00 p.m. es en vivo. En vivo lo puedes tomar de dos formas: una viniendo aquí al CECIT con la doctora Raquel Levinson, o la otra es por Zoom desde donde quiera que te encuentres. Que no te queda en vivo por el día, por la hora, bueno, lo pides diferido. El costo es exactamente el mismo, así es que no te lo pierdas. 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Este cierre de año será con este curso, Riqueza, Prosperidad y Fortuna. Date la oportunidad.
1: Y por favor, tiene algo clarísimo que quieras cambiar de tu vida, eliminar de tu vida de primera instancia. Vamos a obtener herramientas invaluables, infalibles, para transformar esa realidad que nos agobia, para transformar ese ayer que nos pesa como un lastre. De verdad, date la oportunidad, te lo pido de corazón, date la oportunidad de asistir, date la oportunidad de, si te da curiosidad, pero sobre todo, si la vida te está pesando y tienes algo que necesitas cambiar, modificar, transformar en una realidad diferente, te espero el jueves.
0: Mire lo que nos dice Luz María Ramos Contreras. Doctora, yo quisiera darle las gracias porque acabo de leer ese libro, el de Señor, quítame lo bruto. Y yo le digo a Papá Dios, gracias, Gracias de corazón por todos los 20 que me cayeron. Es un libro maravilloso. Y yo me vi reflejada con Juan Salavín. Y quiero decirle que yo en mi bolsita de la imaginación guardo mis canicas y cuando las necesito, de ahí las saco. Las canicas que estoy seguro representan la magia de los colores.
1: Los colores que tienes al alcance, claro.
0: Dice, por eso yo les quiero recomendar a todo el auditorio que lean ese libro que nos libra de la culpa. Gracias a Dios y a mi doctora por ese maravilloso libro. Y primero Dios, nos vemos mañanita en nuestro curso.
1: Tan hermosa mi Luzma, de verdad, un pilar de este proceso y lo hace suyo, y qué linda por compartir lo que vamos aprendiendo en los libros, en los cursos, en el programa, y viendo cómo la vida se hace diferente. Cada quien decide entregarle las riendas de tu existencia al miedo, al resentimiento, a las fracturas emocionales, a la soberbia, al victimismo.

rienda de tu existencia al miedo, al resentimiento, a las fracturas emocionales, a la soberbia, al victimismo, chuladas de inconsciencia, o tener la humildad para decirle: Señor, yo ya no puedo, échame la mano. Y a veces, en esos momentos de castigo, de ramalazo, de revolcadas que te da la vida, ¿cuál es tu actitud? ¿Quejarte, ponerte contra Dios, estar luchando? Es que yo ya no quiero eso, ya no quiero. Acuérdate, ya hemos hablado que el no atrae más de lo que ya no queremos. Vamos a hacer un paréntesis para ver esta influencia. En primer lugar, recordemos, el cerebro no distingue entre la realidad y la fantasía de la imaginación. Simplemente recibe la señal y empieza a coordinar, enviando señales a diferentes estructuras anatómicas del cerebro, de nuestro cuerpo, para prepararnos para la lucha, para la huida, para el estrés, para enfrentar algo difícil, o para estar tranquilos, relajados, dormir, concentrarnos, etcétera. Y esa decisión depende de ti. Entonces, primer punto, el cerebro no distingue entre la realidad y la imaginación. Ahora, vamos a ver lo que hace él. No, recuerda, dos potencias en la mente: la oscuridad y la luz. Y en la oscuridad todo absolutamente viene en el sentido contrario. Es una energía electromagnética que atrae todo lo que no queremos y rechaza todo lo que queremos. ¿Alguna similitud con la vida real? El ya merito, es que por más que trabajo no alcanza, nunca se logra esto. A ver, eso no es más que un sensor maravilloso que te dice: estás alentándote con una energía ajena a la voluntad divina, al amor de Dios. Porque cuando navegamos en el amor, todo fluye para bien, llegan sorpresas, recursos, oportunidades, todo. Pero en la parte oscura de la mente, fíjate muy bien, cuando decimos ya no quiero esto, te llega el ramalazo. Vamos a ver qué pasa con él, ¿no? Quien pueda hacerlo, cierra los ojos. Quien no, simplemente se concentra y respiramos, detenemos y exhalamos por los labios para sacar la energía negativa. Concéntrate en tu respiración y ahora te voy a decir: no imagines estrellas en el suelo, no imagines flores en el cielo, no imagines un elefante bailando ballet, no imagines una vaca volando, no imagines un perrito blanco con chaleco rojo. Ahora te abre los ojos, y los tenían cerrados, y te pregunto: ¿qué imaginaste? Todo lo que usted dijo. Y yo te digo: pues qué necia, ¿no te dije que no? Ahí está el secreto. Todo lo que estamos luchando, decía el doctor Carlos Gustavo Jung, lo que resistes persiste. Y entendemos lo que pasa en la mente. Todo lo que no quieres, lo estás atrayendo desde la frecuencia de la oscuridad. Entonces es tiempo de ponernos en paz. Es tiempo de aceptar lo que llegó a mi vida por algo y para algo. Pero cada quien decide lo que vas a hacer con esa experiencia. Por eso el tema es castigo u oportunidad. Tú decides lo que vas a hacer con ello. Incluso un diagnóstico fatal, una enfermedad, una discordia, una pérdida, una infidelidad. Es que me puso el cuerno, es que aprende, tienes que aprender algo de ahí, perdonar para empezar. ¿A quién te arrastraste con esa de que era el amor de tu vida y que te decía que te amaba y que te quería, aunque nunca daba las señas de no correspondía sus palabras con sus hechos? No, pero es que él me dijo, sí, pero tú creíste. O sea, tenemos que centrarnos en lo que yo hice o dejé de hacer para aprender y no estarnos victimizando, culpando, es que me ve feo, es que le dijo a fulana, es que en la escuela, es que están contra mí, es que todo eso te aleja del único camino de transformación. Entonces, nos vamos a dar cuenta si volteas al ayer y te das cuenta de los momentos significativos que ha habido en tu vida. Y que de repente dices, gracias Dios mío, ay, que no me casé con fulanito que me traía loquita. Gracias Dios mío que no me permitiste hacer esa tontera. O gracias porque cuántas personas que es que el novio de a los 14, 13 años, es que el novio la dejó y está deprimida y bla. Ay, por favor, ¿por qué le entrega las riendas de tu existencia
a un fulanito de 13, 14

0: sea, obtuviera 20, los que tuviera, ¿sí? Para entregar las riendas de tu vida. Otros que también en la depresión, porque no entré a la opción que yo quería, no entré a la universidad, o no entré al poli, o no entré. Bueno, hay siempre opciones, y cuando tú aceptas lo que está llegando a tu vida y pides a Dios, como tú le entiendas al Ser Supremo, que te permita ver el más alto bien de esta situación, te vas a dar cuenta que siempre esa situación puede ser tu mayor oportunidad.
1: Pues vamos a hacer una pausa más, regresamos ya con preguntas del auditorio. Me están preguntando del curso del dolor que va a haber en el Hospital General y que hemos mencionado. Regresando, les damos la información, tengan a la mano en qué tomar nota. Mientras tanto, recordándoles, a ver, para que ahora sí nos salga, voy a decir del libro, mi querido compañero de producción. Muy bien, ahora sí estamos listos, va que va. Recuerda que está regalándose este libro. ¡Ándele! Wow. ¿Qué tal? Este puede ser tuyo, señor. Quítame lo bruto. ¿Lo quieres? Solo llama, pide que te incluyan para participar y eso es todo. Al final, estate al pendiente de si resultaste ganadora, ganador de este obsequio. Hacemos una pausa y continuamos siempre contigo. La pena se muera.
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0: Ya estamos de regreso, vamos a continuar y voy a darte la información del curso que se llama El dolor físico y el dolor anímico, que se impartirá en el Hospital General de México. Esto por el grupo del doctor José Nava Segura, dirigido por el doctor Oliver Gutiérrez, querido maestro, a quien apreciamos, queremos y agradecemos mucho. Este curso tiene valor curricular, expedido directo por la Secretaría de Salud a través de la Dirección General o Dirección de Enseñanza del Hospital General de México. Entonces, es un cursazo que te saldría carísimo. Aquí, como es por parte del hospital, ellos absorben casi todos los gastos y a ti te queda una cuota, yo creo que ni simbólica, algo muy representativo, 500 pesos. Todo el curso, de lunes a viernes, de 8 de la mañana a 2 de la tarde. Y fíjate, si vas de parte del programa, te van a hacer todavía el 50% de descuento. Todas las clases, repito, de 8 de la mañana a 2 de la tarde, del 12 al 16 de octubre. El próximo lunes, para ser exactos, inicia. Tiene todos los temas relacionados al dolor físico y al dolor anímico. Te van a enseñar a hacer una exploración neurológica, te van a enseñar cómo funciona, por ejemplo, la terapia neural, van a hablarte de la fibromialgia, las neuralgias. Mira, está completísimo. Y lo que más me gusta de este maravilloso grupo, que está diseñado para que lo entienda toda la gente, todos los que acudan, no importa si no eres médico, no importa si no tienes una especialidad, lo vas a entender y te va a servir, y por si fuera poco, tu diploma. Así es que ya lo sabes, en el Hospital General de México, está la estación de Metro Hospital General, no hay pierde, es en la Doctores, ¿no? Calle Doctor Balmi, si no me equivoco. Adentro en el del hospital está el auditorio doctor Abraham Ayala González. Para que te dejen entrar, tú llegas no por la entrada normal de pacientes que van a consulta, urgencia, no. Tú vas a entrar por donde entra el personal del hospital. Ahí muestras el tríptico del programa, que es, no, mira, si nos estás viendo ahorita le puedes tomar una foto y ahí lo tienes ya. Pero si quieres bajarlo, entra directamente en tu buscador, en Google, ahí le pones, ¿qué me dijiste? Sociedad Médica del Hospital General. Y ya, ahí te vas a los cursos, buscas el del doctor José Nava Segura, que se llama El dolor físico y el dolor anímico, lo imprimes y con eso entras al Hospital General. Y ya adentro te inscribes. Ahí mismo en el auditorio, en la planta alta, están las inscripciones. El primer día, el lunes, a las 8 de la mañana, te van a dar 45 minutos. En lugar de haber clase, van a dar 45 minutos para las inscripciones. Y al cuarto para las 9 se hace la inauguración, para que a las 9 empiece precisamente el doctor Oliver Gutiérrez con una introducción a todo lo que es el dolor físico y el dolor emocional. Así es que ya lo sabes, no te lo pierdas. Qué gran oportunidad, gracias al Hospital General de México, al grupo del doctor José Nava Segura y al doctor Oliver Gutiérrez, porque nos están regalando esto para el auditorio, la posibilidad de darles primero el acceso a este curso y en segundo lugar el descuentazo. ¿Quieres llamar? 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El otro empieza igual, 55 55 78, pero acaba con 52 22 52 22. Bueno, pues ahí pueden darte orientación. Continuamos, doctora, con nuestro tema. Ya hay algunas preguntas, algunas participaciones. Empezamos por nuestra queridísima Ana Luisa Hernández. Dice, hola hermosos, como de costumbre esperando con ansias mi programa favorito. Sin duda el tema va a ser estupendo. Hoy, bendito sea Dios, he comprendido que todo sucede no por casualidad, sino por y para Dios y para algo. Dios nunca se equivoca. Lo que no mata, fortalece, siempre y cuando uno lo quiera entender y no tirarse al piso para llorar la pena de lo que esté pasando. Sin duda, existen cuestiones difíciles, pero lo único irremediable es la muerte. De ahí sí, ni cómo dar la vuelta. Aunque si la persona que fallece está sufriendo, sin duda también es un alivio. Gracias por enriquecer mi vida todos los días y hacerme reflexionar. Los quiero un montón.
1: Tan hermosa. De verdad, muchas gracias por tus palabras tan bellas. Y esa percepción que tienes ya tan diferente de cómo percibimos los ramalazos, los malos momentos, porque tenemos la oportunidad de cambiarlo, de transformarlo. Pero si lo estás viendo como castigo del cielo, que Dios no me quiere, nos victimizamos, o porque a mí, alentados por la soberbia, todas las chulas de la inconsciencia.
0: Pero a ver, eso lo ha repetido varias veces, doctora. ¿Por qué a mí? Y si sí me siento así, de que me están, no sé, acusando de algo que yo no hice. Y entonces me tengo que, como no, lo evado, no, me aguanto.
1: No. Recuerda, siempre tenemos que estar con mucho cuidado de qué es lo que está en la mente para poderlo transmutar. Si tenemos bien clara la intención, quiero estar bien, quiero ser libre, quiero ser feliz, recuerda el por qué a mí siempre. Si estás en una terapia de cognitivo racional, te dirían, ¿y por qué no? ¿Por qué no a ti? Ahora, primero nos ponemos en paz, ¿no? Me conecto con la fuerza suprema, me pido la verdad, la justicia, y entonces ya enfrento la situación.
0: Es que ahí es donde está. ¿Qué le parece? Mire, es que ya vamos a las mañanitas. ¿Qué le parece si nos explica con detalle, regresando del corte? Porque yo creo que eso es algo que muchos enfrentamos. Bueno, y si sí me siento así, y si sí intento hablar y de todos modos me dicen que no, y que no es así las cosas, y sí me siento. No es que me esté haciendo la víctima, es que así me siento.
1: Así lo percibo.
0: Así es como se me están presentando las cosas, porque es algo injusto, algo que no hice, que no dije, etcétera, que no robé, que no. Se me está acusando de ello. ¿Cómo lo manejamos entonces? ¿Le parece después del corte?
1: Claro que sí.
0: Mientras hacemos una pausa que hacemos festejando.
1: Con mucho cariño felicitamos a Cari León. Tu hermana Adriana León te desea que Dios te conceda mucha salud, muchas bendiciones, y desde el cielo tu hermano te dice que te ama con todo el corazón.
0: Carla Abigail está cumpliendo años. Su mamá, Reina Carriola, le dice que la quiere mucho y le desea que Dios la bendiga y la cuide.
1: Mira, también Jesús López Valenzuela le dice a Rosa Báez, fíjate muy bien, que te ama muchísimo y le da gracias a Dios por tu vida.
0: Elba Ramírez también está cumpliendo años. Alfonso le desea que pase un bonito día y todos sus sueños se cumplan.
1: Claro que sí. Silvia Méndez y toda la familia le desean a Martina Pérez todas las bendiciones del mundo y que seas muy feliz cada día de tu vida.
0: Lucía Peña está cumpliendo años. Teresa Torres la felicita, le dice que es su mejor amiga y por ello le desea lo mejor de lo mejor. Así es que para ella y para todos los que tienen algo que festejar, nosotros les deseamos felicidades.

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3: La jefa de gobierno de la Ciudad de México, Clara Brugada Molina, encabezó la firma del Código de Ética, Honestidad y Cero Corrupción, mediante el cual los integrantes de su gabinete asumieron compromisos con la austeridad, la transparencia, el combate a la corrupción y la atención directa a la ciudadanía. La mandataria advirtió que su administración no tolerará sobornos, moches, influyentismo, conflicto de intereses, nepotismo ni patrimonialismo. Además que la privatización de bienes o espacios públicos será considerada una forma de corrupción. Es conocido que hay abiertas carpetas de investigación sobre servidores públicos por irregularidades administrativas, retrasos y posibles delitos como el despojo de inmuebles, un tema que tomó auge de unos años a la fecha, despojos que hay que detener con severidad.
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0: Ya estamos de regreso. Continuamos. Gracias por estar con nosotros y sobre todo muchas, pero muchas gracias por permitirnos a nosotros acompañarte y estar siempre contigo aquí en Radio Chapultepec. Y nos llamó nuestra querida abuelita Ida Ruelas Pérez. Dice: buenos días, les mando un saludo con mucho cariño a mi hermosa doctora Raquel y mi hermoso doctor Orlando, y a mis nietos Cecil, Oscar, Rafa, Marisol, Rebe, Lili, Kevin, Evin, Ruth, Vania. Mire, a todos nos menciona Lili. También la pone, dice: los quiero mucho. También saludos a mis nietos, siempre contigo, Norma Frida y Beatriz, y demás a todos. Oyendo el programa me di cuenta que soy Juan Salavín. Yo creo que todos somos un poquito de Juan Salavín, mi querida Ida. Muchísimas gracias. Y está participando por el libro con mucho cariño. La anotamos. Ya estamos tomando nota. Recuerden, de todos los que llamen, al final vamos a mencionar dos papeletas que se elegirán al estricto azar. Patricia Álvarez San Vicente solo me pone: ¿qué me sugiere para mis huesos? ¿Pero qué le pasa? Tiene dolor, le truenan las articulaciones, tiene falta de calcio, que es osteopenia o osteoporosis ya avanzada, no sé. Vuélvanos a llamar, mi querida Patti, con mucho gusto le damos una orientación más precisa. Vicente Aguilar Martínez: ¿cómo se toma el oxígeno? Ya que mi esposa le dio COVID en la pandemia y desde entonces le retumba de dolor de cabeza. Ah, pobre. ¿Y cómo está su presión? ¿Ya se la checó? Dice: mi esposa tiene 69 años y empezó nuevamente con gripe el día jueves. ¿Y qué creen? Tomó el cuatecomate y salió bien rápido de la gripe. Es que es una maravilla, de veras, tómense su cuatecomate. Ahorita empieza la temporada de gripes. El invierno empieza hasta el 21 de diciembre. Pero, pues yo digo que ya está. Ya está a la vuelta de la esquina. Simplemente échale una mirada al clima, cómo está ahorita el ambiente, la humedad. Empiezan ya los cuadros gripales. ¿A poco no te has fijado hasta en la tele, por ejemplo, los comerciales? ¿Cuántos hay de antigripales? Pues porque están prevaleciendo mucho los cuadros gripales. Entonces, tómense su cuatecomate, se van a dar cuenta cómo se fortalece el sistema respiratorio de una manera impresionante. Lo ideal es antes de que se enfermen, con eso hasta logran evitar la enfermedad o que sea muy leve si es que les llega a dar. Y si ya están enfermitos, les ayuda a recuperarse más rápido. No es magia, son propiedades, benditas propiedades de nuestras plantas, de nuestras frutas, de nuestras hierbas que tiene nuestro, bueno, iba a decir nuestro país, pero en todo el mundo hay infinidad de bondades que la naturaleza nos regala. ¿Cómo se toma el oxígeno? En el caso de su esposa, yo le sugiero que se tome 10 gotitas 3 veces al día, pero vamos a empezar de una. En la mañana, una gotita en un poco de agua. A mediodía, una gotita en un poco de agua. En la noche, una gotita en un poco de agua. El segundo día, 2 gotitas, mañana, tarde y noche. Tercer día, 3 gotitas. Y así hasta llegar a 10, y ya que se quede con 10 3 veces al día. Y hay que ver el origen del dolor de cabeza. No es posible que después del COVID, ya cuántos años son, y seguimos si hay secuelas, pero dan un origen. Entonces, ese origen es el que hay que tratar. Bien, ya está aquí la doctora, así es que retomamos nuestro tema, doctora. Híjole, es que ya se nos viene el portal, ¿verdad? Pero yo creo que sí alcanza, claro, son unos minutos.
1: Y algo, lo que quede pendiente, bueno, pues lo vemos en su momento. Pero decíamos, recuerda el segmento del Talmud babilónico: la realidad no es como es como cada quien la percibe, y podemos percibir cosas diferentes. pero te digo, si hay enojo, ira, no porque no haya injusticias, o sea, no porque no haya una mala actitud, no porque haya algo, o sea, ante la circunstancia, recuerda, no son las circunstancias las que determinan al hombre, sino la actitud que tomamos frente a las circunstancias. Y más allá, más en el fondo de esa actitud, ¿desde dónde estás tomando la actitud? Desde la claridad de tu mente, desde el amor, la compasión, el perdón, la misericordia, con tu niño interior rescatado, todo lo que implica, o desde la oscuridad, el miedo, la ira, las fracturas emocionales, a mí nadie me dice eso, un niño interior lastimado, busca, yo, aunque te estén demostrando que cometiste esto o lo otro, porque tiene pánico de ser regañado, de ser castigado. ¿Sí? Y perdemos, recuerda, la venda de autoengaño. La persona que vive en la oscuridad no se da cuenta. El que vive, por ejemplo, inmerso en el alcohol, en la drogadicción, no se da cuenta. Es impresionante cuando es. ¿Cómo no se da cuenta que golpeó a su esposa embarazada? ¿Cómo no se va a dar? No, de verdad, cuando van despertando de ese letargo de inconsciencia, bueno, viene el arrepentimiento, el sufrimiento, el dolor, todo el daño causado. Pero no te das cuenta cuando vives en la inconsciencia, y todos hemos estado en la inconsciencia o estamos todavía. Analiza. Estamos en turbulencia en la mente, estamos en guerra con el mundo. ¿Cómo ponernos en paz? Te lo platico regresando después de este momento tan especial.
0: Claro que sí, muy especial, porque vamos a hacer oración. Te invito a unirte, te invito a ser parte de este portal. A ti te tocan dos cosas, ya lo sabes, pedir y agradecer. Pero lo tienes que hacer con mucha fe, ese es el requisito para que funcione. Desde tu corazón, para que llegue directo, sin escalas, al corazón de Dios. Raquel Evinstein te va a guiar paso a pasito para vivir esto que es el portal 1111.
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1: Es el momento, bendito, bendito momento, en que se abren las compuertas del cielo para sentir cerquita, muy cerquita a Dios. Su amor infinito que nos cobija, su amor que nos libera de errores y caídas, su luz que alumbra nuestro camino, aún en las noches más oscuras. Para pedir, con todo el amor, la fe y la gratitud infinita, por el despertar de conciencia de la humanidad y la instalación del reino de los cielos en el aquí y el ahora, donde todo fluye para bien, donde los hombres volvemos a ser hermanos, donde la vida se manifiesta en perfección. Es el momento de pedir por tu necesidad especial.

0: así, con profunda humildad e infinita gratitud, damos gracias porque nos escuchas, porque respondes a esta nuestra solicitud. Gracias.
1: Este fue el portal 1111. Damos gracias por lo que ya es.
2: Vamos a continuar nuestro tema esta mañana, castigo u oportunidad.
0: Sí, Orlando, y te decía precisamente que la percepción que tenemos depende del nivel de conciencia en el que te encuentres. Por eso es muy importante tener la autoevaluación. Habíamos tocado ya un tema de que quien vive en guerra en su interior vive en guerra con el mundo y percibe la realidad conforme está en su mente. Entonces, no es negar la situación, es primero desde dónde vas a responder, a qué actitud vas a tomar ante esa circunstancia para hacerla a tu favor, castigo o oportunidad, o hundirte en pozos de desolación, que es lo que estamos viviendo como humanidad. Cuando no salimos de una, estamos en otra, hay problemas por aquí, problemas por allá, deudas, carencias, discordias, enfermedades, achaques, alguna similitud con la vida real. Pues es que esa es nuestra realidad de humanidad, pero tenemos la oportunidad de despertar. Entonces, ante las circunstancias, lo primero te digo, cuando alguien te dice, tiraste agua, por ejemplo, desde tu niño interior, no, yo no fui, fue fulano, fue perengano, fue esto. Y muy probablemente tú no tiraste el agua, ¿sí? Simplemente hay agua tirada. Pero ya estás respondiendo desde el enojo, la injusticia, las fracturas emocionales, ya estás enganchado a una energía muy negativa. Entonces, cuando me pongo en paz, ese proceso es interior, ¿sí? Es una injusticia, yo no tiré el agua, pero Señor, que se manifieste tu verdad y tu justicia. Gracias porque me escuchas. Ese diálogo con Dios es maravilloso. Ayer les di unos numeritos para conectarnos con ese ser supremo, que es como la contraseña de tu celular mental, emocional, en que dices 11961 tres veces por lo menos, y sientes cómo se acomoda el alma, respiras profundo y le pides al ser supremo que se manifieste verdad y justicia. Pero seguimos porque nos toca la parte material.
2: Pues hacemos una pausa.
0: Regresamos muy pronto.
2: Y después del corte continuamos siempre contigo.
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0: Ya estamos de regreso, continuamos, no sin antes recordarte que hoy tenemos un obsequio, un gran obsequio para ti. 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Y bueno, doctora, pues retomamos nuestro tema porque ya se nos están juntando muchas preguntas.
1: Rápidamente, te digo, seguimos en la situación material. Hay un derrame de agua que culpan a fulanito. Y fulanito, pues la injusticia, lo primero, ¿no? Yo no la tiré, pero hay otra persona que sí la tiró y fulanito dice, es que yo vi que fue fulanita. Y en automático, no, yo no fui, yo no esto, yo no el otro. Entonces, imagínate, uno sintiendo la injusticia que te están acusando de algo que tú no hiciste. Otra persona que sí derramó el agua, que sí la vieron, pero lo niega. Ajá. Y la persona que está diciendo, oye, aquí está el agua tirada, vas a trapear. No, yo, ¿por qué? Yo esto, yo el otro. Ahí está una guerra, una división espantosa. Una persona que miente. Simplemente te digo, tiene su historia, probablemente una niña interior fracturadísima, que dice que no, para que no me peguen, para que no me regañen. Por eso es importante tener contacto con nuestro niño, nuestra niña interior, para sanar, para liberarnos de ese ayer y no estarlo repite y repite y repite. Y la persona que fue una injusticia porque te están acusando de algo que no es, mira, ¿qué hacemos? Desde la inconsciencia, yo no hago nada, a mí me están culpando de algo que yo no hice, y lo que sigue, ¿sí? Entonces, ahí lo importante cuando queremos poner un poco de paz primero nosotros, mira, yo no fui, pero yo limpio, no hay ningún problema, ¿sí? Y la persona que está negando, a pesar de que alguien te vio, alguien te está señalando que tú fuiste, no, yo no fui, yo no esto, bueno, primero nos ponemos en paz, que es respirar profundo, detener el aire, sacarlo por los labios, abrazar a nuestro niño interior, porque antes ese no, yo no fui, yo no esto, antes de escuchar cualquier otra cosa, es un niño interior lastimado, herido, con las fracturas que venimos cargando. Una manera que tenemos para abrazarle, para que sienta que no está solito, que nadie lo va a tocar, es con la mano derecha tocar la mano izquierda, apretarla suavemente y en silencio decir, todo está bien, todo está bien. Tú juega con las estrellas, colúmbiate en un rayito de eso. Lo que le quieras decir a tu niño interior, lo que hubieras querido que alguien te dijera en esos momentos cuando venía el grito, el golpe, la cachetada, la injusticia, y que es el que te lleva a decir la mentira, porque sí sabes que tiraste el agua y estás viendo, ahora sí que moros con trinchete. Y enseguida, bueno, sí, la verdad fue un accidente, pero no, déjalo, yo trapeo. No, ya trapeamos, ya no hay ningún problema, disculpas. ¿Desde dónde tomas esa medida? Una persona a la que vivió la injusticia, que te acusan de algo que no hiciste, prefiero la paz, prefiero que no me cuesta ningún trabajo. Yo no fui, pero yo limpio, no hay ningún problema. ¿Sí? O el ponerte a pelear, es que yo no fui, porque dicen que yo, que si esto, que si el otro, y hacer una revolución. Y la otra persona, la que la vieron incluso, que cometió, que tiró el agua y que de automático, no, yo no fui, yo no esto, yo no el otro, recuerda que ese es tu niño interior, es la turbulencia que traemos en el alma. Entonces, abrazar a tu niño interior, abrazando tu mano simplemente, diciendo, vete a jugar. Y esto lo enfrento yo, es que si fui yo, fue un accidente, mil disculpas, y tan tan, pasamos a otro paso. Entonces lo primero es estar en paz nosotros, y ya en base a ello podemos dialogar, podemos decir, bueno, sí, pero no, o esto cómo se soluciona, desde otra perspectiva. Y es muy diferente verla desde la dimensión del amor, donde hay compasión, donde hay honestidad, lealtad, donde hay amor, en pocas palabras, y las cosas fluyen de manera diferente. Y cuando tú en silencio repites este número 11961, te imaginas ese ser supremo que está contigo, le pides que ponga palabras en los labios y que nos permita ver el bien de esta situación, mira, todo fluye de manera diferente. Entonces, ante la misma circunstancia, si tu respuesta es desde el enojo, la ira, tus fracturas emocionales, la soberbia, y por qué a mí, porque eso siempre decimos, y por qué a mí, si yo no hice esto, si yo el otro, está hablando tu yo pequeño. Hay que darle la oportunidad que hable tu yo superior, porque todos tenemos la individualidad de Dios en nosotros, que quiere manifestarse en ti.
0: Aunque también a veces se da que la persona que tira el agua es la que culpa a la otra persona, ¿no?
1: Ojo, yo no fui, pero la limpio, no hay ningún problema.
0: O sea, siempre aceptar la...
1: De ponerte en paz, sí. Y no hacer guerra porque ya la agarramos con fulanito, con
0: perenganito. Sí, pero acepto con mucho gusto la limpio, incluso con gusto.
1: Pero yo no fui.
0: Pero no fui. Exacto. O sea, me mantengo en que no fui. Sí, porque además no sería una...
1: Porque además no fui, pero el que miente y sabe que sí fue y que además lo vieron o la vieron, entonces recuerda que ahí está.
0: Pues depende quién la haya visto, ¿no? Porque luego también puede ser así como que, ándale, que no la vieron, pero como... Yo
1: bueno,
0: quiero apoyar.
1: Que sí lo hiciste.
0: Eso sí sería, ahí sí vamos a la segura. Porque, bueno, hay mil cosas.
1: Hay un error y el error ahí está. Entonces, eso, y es ese error que cometió fulano o perengana, o sea, no viene así del cielo, de algo. Entonces digo, enfrentar un error, recuerda que es oportunidad de aprendizaje, de crecimiento, o, como el tema, oportunidad de crecimiento. O castigo que parece del cielo, y a seguir haciendo de tu vida un verdadero infierno. Eso depende de cada quien.
0: Y bueno, pues vámonos con preguntas, porque no le he realizado alguna. Empezamos con Nora. Dice: hola, mis angelitos terrenales, un abrazo fuerte. Yo quiero preguntarle a la doctora cómo le hago para salir de este campo de tantos problemas, que si no es una cosa, es otra. Yo misma me digo que es por cosas que hice en el pasado y hoy estoy pagando las consecuencias. Lo cierto es que la verdad siento que ya no puedo.
1: ¡Qué hermosa! Mira, Dios no castiga, de verdad. Dios es amor, es bondad, es misericordia, es perdón. Y precisamente ese otro campo, Orlando, en el que todos sabemos que cometimos errores. Levante la mano el que no. No sé si hay algún colado o colada que no, yo soy perfecto, perfecta. Ese es tu inconsciencia, es el más grave. Entonces, esos errores, ¿aprendiste la lección? Entonces, es tu ofrenda a Dios. Tú volverías, aquí va la pregunta para todos que están aterrorizados o encarcelados en la culpa. Y recuerda que la parte oscura de la mente no nos damos cuenta. Nada más precisamente cuando dices, no salgo de una, estoy en otra. Ya me ha afectado en esto es un infierno que ya no puedo más. No habla más que del nivel de inconsciencia en que nos encontramos. Entonces, ¿cometemos el error? Sí, cometí un error. Y lo hice en inconsciencia. Si tú hubieras sabido lo que hoy sabes, las herramientas que tienes, ¿hubieras cometido el mismo error? Escucho, no, de verdad no sabía. Aquí está la enorme diferencia, ¿sí? Pero una persona soberbia, aún yo lo hice por esto, yo lo hice por el otro, es que mi mamá, es que fulano, es que perenga, sigue hundiéndote en agujeros negros de inconsciencia, que te digo, hay agujero negro temporal, hay agujero negro, vamos a decir normal entre comillas, hay agujero negro supercargado y hay agujero negro eterno, pero esa decisión es personal. Entonces, por favor, volteamos al ayer, cada error para aprender, sea la oportunidad de reparar un daño, pedir una disculpa, sea la oportunidad. Si no puedes, basta hacerlo en silencio para reconciliar, en silencio con esa persona a la que dañaste, le quitaste, le robaste, la inculpaste, lo que sea. En silencio, pedir que el perdón y la misericordia divina te libere, me libere a mí, y que la luz divina te cubra para que me cubra a mí. Pero quedar prisionero del ayer por los errores que cometimos también es soberbia, porque fíjate bien qué dice nuestra el Cristo Jesús, que hace de una oración hebrea un canto universal, el Padre Nuestro. Padre, perdona nuestras ofensas, así, igualitito como nosotros perdonamos a lo que nos ofenden. Entonces, estamos buscando el perdón, perdona.
0: Pero como que se regresó un poquito, ¿no, doctora? Y lo que Anora entonces, ahí, concretamente...
1: Los errores de ayer no son... están perdonados por pilón del cielo.
0: Ah, y entonces, ¿qué es lo...? Porque ella lo que dice es, ya no puedo. Ahí siento está. Que explotó. ¿Qué hago entonces?
1: Eso, ponernos en paz. Darle lo que ya no puedes. Primero, ver los errores como errores. Que sí los cometí, pero no lo hice con una mala intención. Y ya le dije, si hubiera sabido lo que hoy sabes, pues no lo hubiera hecho. Pero sí lo hice. Reconocer el error es un paso primordial. Y enseguida, darte cuenta, y seguramente tuvimos esta actitud porque me hizo, porque me tornó por la...
0: Dice, ayúdeme, doctora, vivo endeudada, salgo de una y estoy en otra. Se descompone una cosa y al ratito... la otra, se lo voy a agradecer.
1: Claro, estamos en una energía muy densa, mucho muy densa, y precisamente también les he comentado que cuando se descomponen aparatos materiales, se poncha la llanta, se rompe el desagüe, lo que sea, habla que estamos en una energía muy densa. Hay que trabajar con el perdón. Está mi libro del infierno del resentimiento, la magia del perdón, ponernos en paz. También podemos salir de deudas con recursos espirituales, pero tú has dado un gran paso al reconocer que estás en un infierno en tu propia mente y que tu realidad te agobia. Regresamos del corte con un poco más de este tema.
0: Hacemos una pausa y continuamos siempre contigo. Hoy te toca ser.
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0: Julie Gibb dice: bendiciones, grupos Cecid y hermosos doctores. También Aurelia Arellano, como siempre, muy, muy linda en sus comentarios. Lindo día, tengamos todos mucha salud. Estamos súper bien acompañados de los mejores maestros. Además, nos dice que a ella, su mamá le había dicho que tenía que estar preparada. Ya por aquí lo perdí ahorita. Ah, aquí está. Con respecto al tema, mi mamá cuando partió me dijo: quiero que estés lista, y todo partió bien.
1: Qué hermosa, sí. O sea, aún en esos momentos tan difíciles de trascender a otro plano, estar en paz, estar en armonía de verdad. También tocamos el tema que decía: ¿qué prefieres, tener la razón o tener paz? La paz. Recuerda, Cristo Jesús decía: mi paz os dejo, mi paz os doy. Pero no como la conoce el mundo. Estar en paz es estar en Él. Shalom, shalom. Que la paz de Dios sea contigo. Cuando estamos en paz, créeme que estamos ya en una dimensión diferente, en el aquí y el ahora, donde todo fluye para bien. Pero nuestra amiga que dice: ayúdeme, por favor, estoy desesperada. En la realidad material es algo que no salgo en una, no estoy en otra. Y además ya dijo: es que yo he cometido errores y siento que estoy pagando. Dios no cobra, Dios no castiga. Dios es amor, es bondad, es misericordia. Y está siempre, siempre con los brazos extendidos, sin reproche, sin reclamo, sin condición. Y te decía, el verdadero perdón es perdonar a los demás para ser perdonado. Y traía el ejemplo de la oración hebrea que Cristo Jesús hace universal, que es el Padre nuestro. Padre, perdona nuestras ofensas, así, igualito, como nosotros, como yo perdono a los demás. En lo que tú perdonas, liberas. En el momento que tú perdonas y liberas, eres libre y sientes la paz, y desde la paz empiezas a conectarte con energías muy diferentes, y empiezo a ver cómo hago esto, hago una reestructuración con aquello, hay caminos, créeme que hay caminos, pero desde la turbulencia, en primera no es castigo. Otra pregunta: ¿hoy harías con conciencia lo que en ayer hiciste en inconsciencia? Entonces, no, ya no, por favor, ya no. Es tu aprendizaje. Por eso el tema castigo o oportunidad. Esto que estás viviendo puede ser tu gran oportunidad para dejar ya toda la oscuridad, pero tenemos que comenzar por ponernos en paz, abrazar a tu niña interior, no culparte. La culpa de verdad es tormentosa, te aprisiona, pero nos pesca, porque ante la más mínima mentira tú puedes decir: yo no lo hice. Pero tu inconsciente sabe que sí lo hiciste y la culpa te pesca. Entonces, no aceptar lo que no es tuyo, no cargar con culpas, porque la culpa programa para el castigo, el dolor y sufrimiento, verlo como un error. Trabajar con el perdón y ponerte, decir: Señor, yo ya no puedo, sé tú mi guía, sé tú mi luz, mi provisión. Y Dios responde, pero es un gran trabajo que tenemos que realizar. Comienza con el perdón.
0: Dice Emilio Arriaga: hola, hola, ¿qué tal, doctores Raquel y Orlando? Saludos afectuosos y bendiciones. A mi mamá y a mí nos dio un enorme gusto haber encontrado a la doctora en la Plaza Morisco cuando fuimos al CECID. Besos y abrazos.
1: A mí también me dio mucho gusto poderlos abrazar. Y bueno, son familia, y siempre es un reencuentro maravilloso.
0: Nos dice nuestra amiga Elena Hernández: hola, mis queridos maestros, yo veo a mi hijo con mucho amor, que a veces siento que me paso porque me cuesta mucho decirle que no. Él es un niño bueno de 20 años, pero le ha costado mucho salir adelante. Ahora se relacionó con una chica que está tratando de salir también de las adicciones. Cuando dices también, o sea, tu hijo también tiene problemas de adicciones, creo que no por lo que dices aquí, pero más bien te has de referir que también estás tratando de salir adelante. Dice: se hicieron novios y ella va a mi casa casi todo el tiempo porque no le gusta estar en su casa. Acabo de descubrir que mi hijo está guardando bebida alcohólica y un vapeador. Estoy segura que son de ella. No sé si hablar solo con él o hablar con los dos. Si hablo con los dos, él seguro se enojará mucho conmigo, pero creo que tengo que tomar el riesgo. yo bendigo mucho a esta chica, pero quisiera, la verdad, que se alejara, porque desde que se conocen, ella ha logrado manipularlo mucho. Él nunca ha sido de vicios. Gracias, Dios me los bendiga y me los cuide mucho.
1: Hermosa, pero mira, tú misma dices, me cuesta trabajo decirle que no, y a veces caemos en la sobreprotección y los hacemos inválidos emocionales para tomar decisiones y demás. Entonces también él se convierte en el protector de esta niña, porque así siente el cobijo, la sobreprotección. Pero no se trata de lastimarnos por los errores que cometimos, sino aprender. En este momento tu pregunta, ¿hablo con los dos o hablo con uno? Con él. Primero, volvemos a lo mismo, conectarnos con el Ser Supremo, eso cuesta mucho trabajo. La soberbia no nos permite ver con claridad, está la venda de autoengaño, es que esto, es que él es bueno, es que él es esto, es que el otro. Por favor, Señor, lo que yo no puedo ver con claridad, permíteme ver con tus ojos. Y pongo esta niña en tus manos, bajo tu voluntad, y a mi hijo, pon las palabras en mis labios. Y así, mira, hijo, estás viviendo una situación en la que estás abriendo una puerta de mucho dolor, de mucha tristeza. Si ella tiene adicciones, hay grupos. Está el grupo Nuevos Amigos, que te recomendamos de verdad con mucho cariño. Si quieres ayudarla, ayúdala a que

0: recomendamos de verdad con mucho cariño. Si quieres ayudarla, ayúdala a que logre salir de sus adicciones, pero no es tu responsabilidad, porque esto nada más va a propiciar que tú abras una puerta de infierno que no mereces. Y lo dice, y claro, está aquí porque no le gusta estar en su casa. Evadimos y pensamos que aquí soy feliz, cuando puedo ser feliz donde quiera que esté, donde quiera que me encuentre, porque sabemos, ahí estás tú, ahí está Dios, donde estoy yo, está Dios, y estoy en paz ante cualquier circunstancia. Entonces, es maravilloso cuando verdaderamente dejamos que Dios hable a través de nosotros, pero nosotros tenemos que dar ese salto cuántico para que ese salto cuántico cambiar la realidad de nuestros pensamientos, porque aquí lleva la intención de que cambie, que haga, que deje. Mire, hijo, a ti te toca decirle lo que tú percibes, lo que tú sugieres, dile, si la quieres ayudar, dale las herramientas para que ella elija y que siga un camino de recuperación, porque guardar el alcohol, guardar esto, no es más que estar tolerando lo intolerable.
1: Hoy es miércoles de Tai Chi Chuan aquí en el CECID, no te lo pierdas. Date la oportunidad, dale a tu cuerpo la oportunidad de restablecer su actividad física, de tener buen equilibrio, de respirar mejor, de fortalecer tus músculos, tus articulaciones. Ya lo sabes, los miércoles y ahora también los viernes en el CECID, Tai Chi Chuan. Lourdes Zamora Solano, doctora, ayer dijo 11981 y hoy dice 11961. ¿Cuál de los dos es el correcto?
0: Tienes toda la razón. Es 11981.
1: Ahí está
0: la conexión con el Ser Supremo.
1: Charito,
0: es otra cosa. Adelante.
1: Charito Pérez, buenos días para todos, Dios los bendiga. Yo soy Rosario y hoy es Día de las Chayitos. Por favor, una bendición de ustedes para mí. Gracias, gracias e infinitas gracias. Muchas felicidades, Charito. Que la pases de maravilla.
0: Sí, muchas felicidades.
1: Nos escribe también nuestra querida Jocelina. Ya tenía tiempo que no nos escribía, pero yo estoy seguro que nos escucha seguido. Ella dice, doctora Raquel, mi nieto Gabriel Alejandro, él cumplirá 24 años y el 17 de octubre y el mismo 17 de octubre cumpliré 94 años. Cuatro de mis sobrinos cumplieron años el sábado, domingo, lunes y martes. Nos da todos los nombres. Dice, son hijos de mis hermanos que ya fallecieron. Quiero decirle, doctora, que le comenté al padre de la iglesia, fallecieron mis hermanos, mis padres, mi esposo, mi hija, y yo le dije, yo todavía sigo aquí viviendo. Mi hija murió de tan solo 24 años. Que Dios los bendiga, doctores, les quiero decir que son nuestros ángeles celestiales aquí en la tierra. Tuve el gusto de conocerlos hace 2 años en la misa. Este domingo estuve, ¿no? En la iglesia de Tacuba. Bueno, nos dice, si Dios me da licencia, yo iré a su misa, no me la pierdo, aunque sea en mi silla de ruedas. Sé que ya no es tiempo de las mañanitas, pero quiero que Orlando no sea malito, cánteles un pedacito de las mañanitas y yo lo acompaño. Ah, qué linda, el día que nos veamos con mucho gusto, cantamos algo. Mi querida Jocelina dice, por favor, recuerden anotarme para las mañanitas del 17 de octubre, cumpliré mis primeros 94 años, me gusta cantar, les haré llegar un poema porque a mí Dios me dio ese don y me gusta mucho escribir, los quiero mucho, todos los días los escucho.
0: Hermosa, y tú dices, ángeles terrenales, y tú también tienes una gran pandilla de ángeles que están junto a ti siempre, porque recuerda que solo es una mudanza, no están en el plano material, pero espiritualmente esos seres amados, más cerquita que nunca.
1: Nancy Posadas nos comenta que hoy empieza la Feria de la Esfera allá en Tlalpujagua.
0: ¡Ah, qué maravilla!
1: Dice, mis amados y maravillosos doctores y equipos, decir que tengan un hermoso y bendecido día. Qué hermoso tema están tocando. Para mí, Dios no castiga, solo son consecuencias de nuestros errores y oportunidades para ser cada día mucho mejor. Y de antemano felicito a las personas que se van a ganar este maravilloso libro del Señor, Quítame lo Bruto.

0: porque es un verdadero tesoro tenerlo. Les mando todo mi amor y gratitud con un maravilloso arco iris.
1: Qué hermosa, un abrazo gigante. Y de verdad que tú estás en un lugar maravilloso, la Feria de las Esferas, de bueno, que es un paraíso, hay cosas maravillosas de
0: Y está
1: creatividad.
0: precioso
1: La
0: Tlalpujahua, de
1: artesanía.
0: veras, parece un pueblito
1: Mágico.
0: de cuento, de novela, está precioso, parece de la ficción. Hacemos una pausa, ya la última.
1: Regresamos muy pronto.
0: Y después del corte continuamos siempre contigo.
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0: Y estamos de regreso, prácticamente llegando al final. Adriana Correa, buenos días, mis amados y hermosos doctores. Que tengan un excelente miércoles lleno de infinitas bendiciones. Les mando un fuerte abrazo y muchos besos. Orlando, sé que no es a tu salud, pero me atrevo a preguntar. Mi sobrina tiene 27 años, siempre ha sufrido de colitis nerviosa. Ayer fue al médico porque está con mucho estreñimiento. El médico le recetó en su tratamiento fluoxetina de, bueno, tanto que le preguntara si no causa adicción este medicamento. Se lo mandó tomar por 20 días. Ella es muy nerviosa y ayer, como vio los efectos secundarios de este medicamento, no lo quiere tomar. Por eso mi pregunta es, ¿qué debe hacer o qué le recomienda usted tomar? Gracias de antemano, mi querido doctor Orlando. Adrianita, no causa una adicción. La fluoxetina es un antidepresivo. Por eso no es bueno hacer consultas en Google. Hay mucha gente que lee Google y ya siente que sabe todo. Efectivamente tiene reacciones secundarias, pero cuando sobrepasamos una dosis, cuando lo tomamos de manera indiscriminada, yo no tengo más herramientas para decirte si es adecuado o no. En lo que me baso es que es parte de un tratamiento médico. Tú me confirmas que ella es muy nerviosa, entonces mi sugerencia sería hacerle caso al médico y en un caso extremo plantearle a él esas inquietudes. Él les tendrá que fundamentar. No causa adicción, no causa dependencia, y en la dosis que se lo están dando, imagino que es una solamente al día, de preferencia en la noche, creo que le va a servir mucho. Puede complementar o sustituir paulatinamente, por ejemplo, por el cero estrés, por el tumbavaquero, en fin, y hacer ejercicios de respiración. Bueno, pues así como que a grandes rasgos, porque ya nos estamos despidiendo, doctora. Hay un amigo que nos dice que tuvo, que él está diagnosticado con una distimia, es Mario Alberto. Dice, muy buenos días, pues mi caso es que me siento muy estresado, siento un ambiente muy pesado en casa. Tengo distimia y tengo muchos cambios de ánimo. Me siento muy mal. ¿Qué puedo hacer?
1: Gracias por abrir tu corazón. Y mira, el ambiente pesado puede estar en casa, en tu empleo, en donde trabajas, en el transporte público, en el mundo. Tenemos que hacernos una armadura para no permitir que nos afecte toda esa turbulencia. Pero empezamos. Tú dices, tengo distimia y tengo cambios de ánimo. No es la definición de la distimia. La distimia puede incluso confundirse con depresión. Es más bien un estado de nostalgia, de tristeza, de apatía. Entonces, los cambios de ánimo hablan de bipolaridad, hablan de otros trastornos que tendrías que tomar terapia psicológica. Te sugiero aquí en el CECID, hay presencial y hay en línea. Primero, para hacer un buen diagnóstico y por lo tanto una buena intervención. Ahora, cuando tú me hablas de ese diagnóstico de distimia, puede haber una tristeza inexplicable, que generalmente es nuestro niño interior que llora. Cuando estás en un ambiente familiar de neurosis, de gritos, de esto, del otro, muy probablemente, casi me atrevo a afirmarlo, hay un niño interior fracturado. Hay que trabajar con él para que no nos siga afectando la vamos a decir, la maraña que hay en el exterior. No podemos cambiar a los demás, pero sí podemos cambiar nosotros. Entonces, en primera, tener un buen diagnóstico para una buena intervención. Desde mi punto de vista, no es distimia, pero sí hay alteraciones psicológicas. Y obviamente que un ambiente donde hay tanta neurosis y gritos y pesado, tenso, de hecho, donde estemos, sales a la calle, los claxonazos, la violencia, las ambulancias, las noticias, pero tenemos el poder de ponernos en las manos de ese ser supremo, como cada quien le entienda, cuando con humildad, se requiere humildad. Recuerda sentencia bíblica, los humildes serán ensalzados, o sea, elevados al corazón de Dios, los soberbios serán humillados, sentencia bíblica. Entonces, con humildad, reconocer, yo no puedo con esto a nivel material, ver tu terapia, te sugiero mi libro En busca de un ayer perdido, lo que tú puedes, y lo que no puedes, Señor, yo con esto ya no puedo, pero pido que seas tú mi cobijo, mi guía, mi provisión y manifestación. y observa lo que se siente cuando realmente desde lo más profundo del corazón le pides a Dios que tome las riendas de tu existencia.
0: Castigo o oportunidad fue nuestro tema esta mañana.
1: A veces las cosas que llegan como ramalazo no es más que la oportunidad de despertar, de aprender de los errores, de perdonar, de trabajar con tu niño interior y de volar.
0: Pues vamos a la oración y después los nombres de los ganadores. ¿Quién se queda con el libro Señor, quítame lo bruto? Lo sabremos en un momento. Ahora te invito a unirte y ser parte de esto que es la cadena de oración.
1: Es el momento, bendito, bendito momento, de unir las manos en señal de invocación, para invocar tu nombre, tu luz, tu presencia bendita, y darte gracias, Señor, infinitas gracias, por el milagro de la vida y mi despertar de conciencia en ti. Gracias, porque eres la luz que alumbra nuestro camino, el perdón y la misericordia que nos libera de errores y caídas, el amor que cobija nuestros sueños y nos permite hacerlos realidad. Es el momento de pedir por tu necesidad especial, por tus seres queridos, por quien ha dejado este plano material para que encuentre en tu mano extendida un camino de luz, de amor hasta tu corazón, para sus deudos, paz y consuelo, y la certeza absoluta de saber y sentir que lo que se ama jamás, jamás se pierde. Con todo el amor e infinita gratitud, te pedimos por todos aquellos que te necesitan tanto y ni siquiera te buscan, por nuestros gobernantes y todos los gobernantes del mundo, por los que están sumergidos en la oscuridad de la inconsciencia, atrapados en violencia, mezquindad, egoísmo, soberbia, adicciones, relaciones dependientes, y todo aquello que nos aleja de ti. Te pedimos por los enfermos de cuerpo, de mente, de espíritu, por los que han perdido trabajo, por los que han tenido que cerrar empresas, cerrando fuentes de trabajo y clausurando sueños, por las empresas que siguen en pie, manteniendo fuentes de trabajo y el afán de servir a la vida. Sé su guía, protección y provisión. Te pedimos por los más pequeñitos e inocentes, por los animalitos de cielo, de mar, de tierra. Y mira, Señor, ante tantas necesidades, la más importante, que sea tu presencia bendita, luz, despertar de conciencia y tu voluntad divina la que se haga manifiesta en todo momento y en todo lugar. Y así en silencio, desde lo más profundo del corazón, te damos gracias, infinitas gracias, porque es promesa divina que aquello que se pidiera en oración, con fe, podíamos dar gracias, porque ya ha sido concedido.
0: Pues estamos llegando al final de esta emisión y el libro Señor, quítame lo bruto, ya tiene dueño, dos dueños para ser exactos. ¿Quiénes son, doctora? ¿Quién puede pasar a recoger su libro a partir de hoy después de las 2 de la tarde?
1: Con mucho cariño, Bárbara Reina Huerta e Irma Medina Vázquez.
0: Muchas felicidades. Ale Rodríguez, te estamos leyendo. Nos quedamos con la duda, ¿qué quiere decir DDMK? A ver si nos lo aclaras. Hasta aquí nuestra emisión, nos despedimos.
1: Recuerda, los momentos difíciles son para aprender. Dios no castiga, como dice nuestra querida, bueno, es consecuencia de nuestras actitudes, pero es aprendizaje. ¿Castigo? Dios no castiga, nos castigamos nosotros.
0: Quédate con la Chicatana. A continuación llega Freddy Bedoya. Nosotros te esperamos mañana. En punto de las 10 te estaremos recordando que no estás sola. Que no estás solo. Si tú nos lo permites, nosotros estaremos siempre contigo.

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3: La jefa de gobierno de la Ciudad de México, Clara Brugada Molina, encabezó la firma del Código de Ética, Honestidad y Cero Corrupción, mediante el cual los integrantes de su gabinete asumieron compromisos con la austeridad, la transparencia, el combate a la corrupción y la atención directa a la ciudadanía. La mandataria advirtió que su administración no tolerará sobornos, moches, influyentismo, conflicto de intereses, nepotismo ni patrimonialismo. Además que la privatización de bienes o espacios públicos será considerada una forma de corrupción. Es conocido que hay abiertas carpetas de investigación sobre servidores públicos por irregularidades administrativas, retrasos y posibles delitos como el despojo de inmuebles, un tema que tomó auge de unos años a la fecha, despojos que hay que detener con severidad.
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5: ¿Quién la ve con su cara tan bonita?
6: ¿Qué tranza, muchachada? ¿Cómo están? Buenas tardes.
5: ¿Quién la ve destrozando corazones?
6: Por fin es mi miércoles.

Así arrancamos, señores. ¿Cómo están? Buenas tardes, bienvenidos, bienvenidas. El reloj nos marca las 12 de la tarde con 3 minutos. Qué nublado está el día, qué frío está haciendo allá afuera, oiga. No he salido, pero quiero pensar que allá afuera hace frío. Y seguramente porque está haciendo como escarcha, güey. Aquí en la oficina no traigo la chamarra, pero sí siento como que frijol. Pero luego digo, si me pongo la chamarra me va a dar calor. Entonces, ¿para qué me la pongo? Me la voy a volver a quitar porque me va a dar calor. Pero si me la quito me va a dar frío. Ahorita tengo frío y no me he puesto la chamarra porque estoy segurísimo que me va a dar calor. Y así quiero estar, güey. Aparte, si me pongo la chamarra me voy a empezar a adormilar, güey. Ya sabes. Porque es lo que te provoca cuando hace frío y entras en calor, güey. Te amodorra. Y te quieres dormir, güey. Y aquí no entiendo por qué aquí no te dejan dormir. Te van a reclamar. Qué inconsciencia, muchachos, qué inconsciencia. Que no te dejen dormir en el trabajo. Dicen que porque es trabajo tienes que venir a trabajar. Yo creo que ya es mucha la avaricia, ¿no? Ya. Bueno, arrancamos. Gracias, doctora Raquel Evinstein, al doctor Manuel Orlando, a Rafa, Oscar, a todo el equipo. Muchas gracias, muchachada. Me presento. Mi nombre es Freddy Bedoya. Me dicen la chicatana. Dígame cómo se le dé la gana de aquí hasta las 2 de la tarde de este día, miércoles 7 de octubre, año 2026. Ya se acercan las lunas de octubre que no vamos a ver porque está nublado. Pero, por supuesto que tenemos tema para hoy y ya no está. A ver, déjame ver si está por acá. ¿Por qué no apareció? Voy a quedar sin fondo por no haberme preparado. Pues sí, me había preparado. La mujer que. Ok. Ya tengo. Ah, esa no es. Ah, sí, aquí está. Ya se me acabó el fondo. Y no pienso volver a ponerlo, la neta, no. Qué flojera hacer eso en miércoles. Tengo un tema y antes de decirles de qué vamos a hablar, tengo un fondo para ese tema. Pero no es fondo, va a ser un tema que vamos a escuchar. Y de ahí vamos a relacionarlo con lo que vamos a hablar hoy, ¿ok? Este es un tema bonito de un disco que la neta se lo recomiendo mucho. No me acuerdo cómo se llama, pero es del señor Pedro Fernández y se llama La Mujer que Amas.

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Eso que escuchamos fue el señor Julián Álvarez y su norteño banda, se llamó Vibra Perfecta, anteriormente Ángel Aguilar con Pepe Aguilar, Los Aguilar, Tu Sangre en Mi Cuerpo y La Mujer Que Amas con Pedro Fernández. Es momento de que encontremos un fondo para poder hablar de este tema que me parece interesante. Sí es interesante, sí es importante, yo creo que agarraremos el fondo romántico. Sí, me parece buena idea. A ver, hubo una chica que hizo un video. Qué bonito sigo, ¿verdad? Tan hermoso yo. Bueno, una chica hizo un video para decir que como mujer soltera tiene una regla que es primordial en una cita. ¿Ok? ¿Cuál es esa regla? Aquí está. En cuanto la encuentre, ¿verdad? Aquí está. Entre sus expectativas están en que quien propone la cita se encargue de los detalles, pague la cuenta, tenga un gesto atento al despedirse y sea claro al momento de buscar una segunda cita. Para ella, estos comportamientos no representan un lujo, sino una forma de demostrar interés, consideración e intención desde el comienzo. Sin embargo, no todos estuvieron de acuerdo. A ver, si yo invito a salir a alguien, no sé si estoy chapado a la antigua, soy de la vieja escuela, estoy muy mal educado, el patriarcado domina en mí, no sé, güey, el espíritu del machismo ahonda en mi ser, pero yo pago. Si yo invito, yo pago. ¿Sabes qué? Aquí sí creo que podría estar en un error y sí podría ser que el patriarcado me domine. Porque aunque me inviten, yo pago. No sé, así me acostumbré yo. A mí no me gusta que me paguen. Pues yo pago, ¿no? Eso lo hacía hasta que en una ocasión, se lo comenté a Gaby. En una ocasión, saliendo con mi jefita, ella nos invitó a comer. No me acuerdo por qué día fue. Pero nos invita a comer. Ah, ya me acordé. Fue la salida de la escuela de mis sobrinos. Y dice mi jefita, vamos a comer, yo los invito. Llegamos, güey, chido, la neta, bien rifado. Cuando llega la cuenta, porque yo pido la cuenta, me la traen, voy a pagar yo. Y mi jefita me dice, ¿qué? ¿Tu dinero vale más que el mío? Dije, no, tu dinero vale lo mismo que el mío. Entonces yo pago, ella pagó. Y en otra ocasión, ya no fue con ella, y ahora ya entendí que cuando ella me dice yo pago, ella paga, güey. Me vale si los demás piensan lo que piensan. ¡Ay, pagó la señora! Sí, pagó la señora porque ella quería pagar. Y aunque no quisiera pagar, no es problema de nadie. Bueno, hace un año justamente que salí con Gaby por mi cumpleaños, ella me dijo, te voy a llevar a donde tú quieras. Yo dije, al hotel. Dije, no, ahí vamos cada que podemos. Otra cosa, ¿no? Y se juntó con que ella tiene que ir al centro a buscar algunas cosillas para unos centros de mesa, y le dije, mira, vamos al centro, buscamos juntos y desayunamos y comemos. Y ella me dijo, yo te invito a comer. Va. Caminamos un buen, güey, pero un buen, acabé rendido. Nos dimos un desayuno horrible, que era un restaurante ahí oaxaqueño que vendía unas memelas, güey, que eran tortillas con frijoles y carne salada, horrible, güey, carísimo, con un agua de horchata que era más tierra que agua, mal. Pero al final me llevó a unas tortas, güey, ahí por, no sé si puedo decir Salón Corona, pero no lo voy a decir. Por la Torre Latino. Sí, por la Torre Latino. Pues por ahí, ¿no? Y y unas tortas de al pastor, güey. Y una cerbatana. No, mi hermano, riquísimas. Y cuando llega la cuenta, la pido, voy a sacar la cartera y le digo, pago con tarjeta. Me dice ella, ¿por qué si iba a pagar yo? Dije, no, ¿cómo crees? Ya me dijo, ¿qué? ¿También mi dinero no vale? ¿Vale más el tuyo? Dije, ¡ah! Tienes razón. Ella paga, tráigame otras dos cerbatanas y cuatro tortas. No, pero ahí también ya es como, pues, algo de pareja, ¿no? ¿O no? ¿O estuve mal? ¿Tenía que encajarle el diente o tenía que pagar yo? Esa es la cuestión. Los pescadores del río Concho, se llama Vibra Perfecta.
No es cierto, se llama Solos. Eso lo fui hace ratito. 12:23 en Radio Chapultepec.

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lo que acabamos justamente de escuchar fue Federico Villa, se llamó Un Día Más de Soul. ¿Por qué anda sonando mi celular? Fíjate que mi celular andaba así como que muy, muy lento y no quería abrir con la huella. Y aparte, le duraba ahí un poquito la carga. Cuando se pone así de Firus Flies, que así de baja, estaba en 100% hace media hora, güey, y ahorita está en 93%. Tengo que reiniciarlo varias veces para que agarre otra vez chido, güey. Es como yo, tienen que reiniciarme para que funcione chido. Si no, me trabo, hago cosas torpes, así. Yo soy como un celular, nada más que menos inteligente. Ah, mira, ahora sí ya respondió. Qué chuleta de pavo, diría el Tecnitips. Cambio de fondo. Entonces, ¿qué, muchachada? Quien invita paga, ¿no? Yo creo que así es. A menos que haya ahí ya un acuerdo entre ambas partes. Decir, ¿qué onda? ¿Vamos a salir? Sí. Que normalmente sale de ella. El hombre tendría que ser menos... ¿Cómo decirlo, güey? Si es que... Ay, no, me son bien chundos. No dicen nada, güey. No dicen nada. ¿Sabes qué es lo peor? Que lo dan por sentado. Haga de cuenta. Salen a comer y él... No, pues que 50 y 50. Pero no se lo dice, güey. Hasta que ya están ahí, llega la cuenta. Avísale con tiempo, carnal. Si no, te toca a ti pagarlo todo. Si es que eres de ese pensar, yo no. Yo nunca me ha gustado, güey. Todo se arregla hablando. Si yo con Guy le digo, ¿sabes qué? Te toca. Y ella dice, va, va. Pero se arregla platicando. Ahorita nos quedamos de ver de pasado mañana en 8. Ay, no, no es en 8. No, si es en 8, güey. ¡Ay, qué emoción! Vamos a ir a comer. Nah, vamos a ir a comernos. ¡Ah! No, no es cierto. Bueno, fuera. Pero nos vamos a pasear a los museos. ¿Por qué está señalizado 9, 10, 12, 16? No sé. Bueno, vamos ya a ver museos. Vamos a ver uno que no me acuerdo cómo se llama y el otro de Bimbo. Y de ahí vamos a echarnos otra vez, porque en nuestro lugar, unas tortas de al pastor y una chela. Si me agarran hambriento, me echo dos. Es que aparte vienen unos chilitos en vinagre, güey, bien rifados, güey, bien sabrosos. Creo que es lo más rico, güey. Los chilitos también hay unas quesadillas, güey, y unas flautas así ahogadas. Güey, qué hambre ya, la neta. Aunque no haya hambre, pues antoja, ¿no? El caso es de que platicamos, güey. Se habla, se dice. Y se llega a un acuerdo. Si es tu primera cita, yo creo, güey, que sería muy gato de tu parte 50 y 50. La neta, qué mal gusto. Si estás invitando a una persona a salir porque tienes interés en ella, tú tendrías que pagarlo todo. La neta, a mí se me hace muy... muy mal gusto, güey. Que si estás invitando a alguien, todavía... ella no tenía plan de salir hasta que tú le invitaste y que todavía le cobres la mitad. Güey. Tantita razón, ¿no? O sea, la morra no tenía nada que hacer. Se iba a pasar viendo Netflix. Neta, iba a ver Netflix toda la noche y dijo, le voy a dar una oportunidad porque, güey, me cae bien. Es simpático. Es chido. Para que llegue y cuando desacabe todo le digas, oye, pues te toca de a 200. No, pues bótate. Que también hay unas que bárbaras, ¿eh?

0: 200. No, pues bótate. Que también hay unas que qué bárbaras, ¿eh? Cuco Sánchez, ya se te fue el tren, 20 minutos ya a la una.
1: ¿Qué te pasa?

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El señor Juan Gabriel acaba de cantarnos canción 187, Cuco Sánchez, ya se fue el tren. Llega un momento en la vida en que te das cuenta que no eres el que espera el tren, sino ya eres el tren de otra persona. Qué chido, ¿no? Ah, ya no estás esperando el tren, ahora es el tren. Y la mera punta del tren, no cualquier cosa, güey. Y que si tú te vas, tú eres el tren, güey. A la que perjudicas es a ella, güey. Porque a ella se le fue su último tren. Ese tren eras tú. Ahora que también, si ella se va, también puede ser tu tren. Y se te fue el tren a ti. La gente es un transformer, güey. En tren. Fíjate. Y llegamos a esa conclusión, Gaby y yo, güey. De que somos el tren. La neta. No nos podemos ir. Cambio de fondo. Entonces, ¿qué? ¿Verdad que el que invita paga? Ya, a menos que ella diga, ah, ven, te invito un... ¡Ah! Hasta se agradece, güey. Ese día que salimos, la Gaby y yo, me dijo, ven, te invito un chocolate. Dije, ah, va a tenerme un chocolatito, un Carlos V, ¿no? No, me llevó un chocolate en agua. Estaba bueno, pues tampoco era una delicia, ¿no? Y aparte, como fue en el Zócalo, que también toca esta temporada, estaba la Feria del Libro, güey. Como recomendación, no compren el libro sorpresa. Hay libros que compras de sorpresa, güey. Vienen envueltos, no sabes cuál es el título ni de qué va. Y tú lo compras, güey. Lo pagas y te lo llevas. Y hasta que lo abres te das cuenta de que era de economía avanzada. Así es esto, güey. No lo hagan. No lo hagan, güey. Mejor busquen un buen libro leyendo el prólogo. Y qué opina la gente. Si estás ahí y ves un libro, que ves que el prólogo está chido, googlealo. A ver qué opinan los que ya lo leyeron. Claro, hay reseñas. Hay una página, no recuerdo cómo se llama, que se dedica justamente a eso, a reseñas de libros. Pero bueno, y luego vas a la Feria de las Culturas, güey. Horrible, no vayan. Es la cosa más fea, güey. Parece tianguis raquítico, neta, CDMX. Pónganse pilas. Ponen como 4 o 5 puestecitos, un templetillo ahí 2x2 y un vato arriba tratando de amenizar a 4 indigentes que están ahí sentados. Porque no hay nadie, güey. Porque está bien vacío. No tiene magia, no tiene nada. Triste, perdóneme, perdóneme por acabarme la Feria de las Culturas, pero inviértale tantita creatividad, güey. No lana, creatividad, hagan algo. Logística, güey. No, hombre, está del nabo. Y ya, si quieren vayan, se pone bien bonito. Joan Sebastián, 25 rosas. Faltan 12 minutos para que den la una.

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2: La jefa de gobierno de la Ciudad de México, Clara Brugada Molina, encabezó la firma del Código de Ética, Honestidad y Cero Corrupción, mediante el cual los integrantes de su gabinete asumieron compromisos con la austeridad, la transparencia, el combate a la corrupción y la atención directa a la ciudadanía. La mandataria advirtió que su administración no tolerará sobornos, moches, influyentismo, conflicto de intereses, nepotismo ni patrimonialismo. Además que la privatización de bienes o espacios públicos será considerada una forma de corrupción. Es conocido que hay abiertas carpetas de investigación sobre servidores públicos por irregularidades administrativas, retrasos y posibles delitos como el despojo de inmuebles, un tema que tomó auge de unos años a la fecha, despojos que hay que detener con severidad.
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Nos lo cantó la irreverente orquesta y se llamó Una Lágrima Más en Radio Chapultepec. Con la complacencia, el tema de Una Lágrima Más de la orquesta irreverente. Ahí estuvo. Una con ocho, ¿de qué estamos platicando en este día miércoles 7 de octubre? Bien sencillo, oiga, que una chica dijo que uno de sus como requisitos o regla para salir con alguien era que si el que invita paga. A mí se me hace lógico. A mí se me hace bien. Que también las chicas tienen que ponerse pilas y que si ellas invitan, pues también a ellas les toca pagar, ¿no? No nada más aplica para el hombre. Ahora, también hay otra. Si tú vas a invitar a una chica a salir y ella ya te das cuenta que como que muestra algunas actitudes que no te cuadran, mejor quita la invitación. No la vayas a dejar plantada, güey. Mejor dices, es que no. La verdad es de que ya se me quitaron las ganas. Te conocí tantito y ya no tengo ganas de salir contigo. Fue todo lo que dijo esta morrilla. A ver, déjame ver. Dice, para ella estos comportamientos no representan un lujo, sino una forma de demostrar interés, consideración e intención desde el comienzo. Sin embargo, no todos estuvieron de acuerdo. Algunas personas consideran que estas son muestras tradicionales de cortesía, mientras que otras prefieren compartir los gastos y responsabilidades desde la primera cita. Más allá de quien tenga la razón, la conversación pone sobre la mesa una pregunta importante. ¿Qué significa realmente demostrar esfuerzo cuando estás conociendo a alguien? Las expectativas pueden ser muy diferentes cuando se trata de dinero, planificación, transporte, comunicación y roles tradicionales en las citas. Por eso conocer lo que cada persona espera puede evitar malentendidos y decepciones. ¿Cuáles de estas reglas consideras realmente necesarias? Bla, bla, bla. Fíjate que sí te voy a decir algo. Tengo chance, tengo muy poquita. Si van a salir con alguien, chicas, y él les dice que las lleva a casa, que las deje en un punto cercano a su casa, pero no hasta tu casa. Lo estás conociendo. No necesitas saber exactamente en qué casa vives. No lo necesita. No se lo hagas saber. Si tú vives en mitad de una calle, que te deje a dos esquinas de esa calle. Que no sepa ni en qué calle ni en qué casa. Y ahí que te diga, aquí vives, dices, no, vivo más adelante, pero aquí está muy bien, muchas gracias. Y te bajas, güey. Y ahí si quieres, pásate a la tienda, pásate a otro lado para que dé chance a que se vaya. No es paranoia, pero pues más vale, ¿no? No estamos en tiempos de andar entregando nuestro domicilio a cualquier persona, menos si lo estás conociendo. Espérate a que se vaya y ya tú te encaminas a tu casa. Que no sepa dónde vives, todavía no. Ya si ves que sí, ya está chido, pues ya le dices, güey. Que te lleve hasta la entrada si quieres. Pero la primera cita, en el pastel. Espinoza Paz, solo cenizas, una con once.

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Eso que escuchamos fue el grupo Frontera con Si Me Quiere y Espinoza Paz con Solo Cenizas, y no vamos a hablar más. Ustedes no saben nada, ustedes tranquilos, relajados. Aquí todo tranquilo, estamos chupando tranquis, ¿no? Va, cambio de fondo. A ver, yo te pregunto a ti, morrillo. Si invitas a una morra a salir, neta, ¿esperas que ella pague la mitad? ¿Esperas que ella te pague el Uber o el camión o lo que sea? Mira, creo que ella sí, indudablemente tiene que llevar varo. ¿Por qué? Por si pasa alguna cosa, mira, vámonos. La aplicación de Uber, de Uber más que otro, ¿no? No, como que Didi ya no me da tanta confianza. Pero ni InDrive.

Uber. Cualquier cosa, Uber, vámonos. Ya sea que esté dado de alta con la tarjeta de crédito del papá o de la mamá o la suya o lo que sea, pero que tenga cómo desplazarse y llevar dinero, güey. Siempre llevar dinero para que no se quede colgada. Creo que ella, si tú le invitas a salir, su única responsabilidad es llegar al punto que quedaron de verse y de ahí mismo regresarse. Claro, esa es su única responsabilidad. Si tú le estás invitando al cine, yo entiendo cuando invitas a alguien que tú vas a pagar consumo y boletos. Fin. Si ya estás más grandecillo, güey, como 20 algo, 30 y algo, 40 y algo, e invitas a alguien al hotel, tú vas a pagar el hotel. O sea, te la vas a dar. Obviamente también ella va a disfrutar, ¿no? Pero pues paga, güey. El que invita paga sí o sí. Creo que eso debería ser una regla general. No puedes nada más invitar y esperar a que la otra persona pague la mitad. Ahora, esto aplica para todos. Si tú, niño, estás invitando a salir a alguien, tú vas a pagar. Nada de yo te invité, pero tú pagas. Si es así, si eso es lo que tú piensas, si eso es lo que vas a aplicar, díselo. Dile, oye, te invito a comer, pero tú pagas, ¿va? Y ya él sabrá si sí o si no. No está mal, güey. A mí me lo han aplicado así. Básicamente mi familia, pero sí. Y está bien, güey. Es que partimos de la base del diálogo. Tan fácil que es decirlo, pero se hacen bien pelotas, carnal. Díganse las cosas como son y ya. Pero tienes que prepararte. Si aún no tienes el sí de vamos a salir, pues tienes que prepararte para pagar. Fin de la discusión. No manches, sí está bien corriente que llegando allá ni le dijiste nada y le quieras cobrar la mitad del consumo. Sí está bien corrientote. Ay, no. Lo digo porque pues yo jamás lo haría. Y lo digo porque tengo una sobrina. Y digo, pobre si le hacen eso.

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Lo que acabamos de escuchar, lo cantó ni más ni menos que el señor Miguel Aceves Mejía, anteriormente Héctor Montemayor con Flor Hermosa, Hermanas Huerta con El Último Trago y Los Ángeles Azules con Luis Coronel con Soltero, 1:37:23 muñecos para que den las 2 en Radio Chapultepec de un miércoles 7 de octubre que pasa la historia, los anales de la historia como otro miércoles de octubre. Y ya, solamente por eso pasó. Cerramos el tema. A ver, si van a invitar a salir a alguien, prepárense, les toca pagar. Es de las reglas no escritas. Les toca pagar a quien invite. Desde luego. Así se trabaja esto. Así es esto. Sea niño, niña, quimera, pescado, alebrije, transformer, lo que sea. Si tú invitas a salir a alguien, tienes que pagar. También tienes que ser específico. Vamos al cine. Ya también tú no seas manchada y le digas, ¿y después a cenar? No, de por sí el cine está carísimo para que, ay, ¿y después a cenar? ¿Y después me invitas un elote? ¿Y después me llevas al teatro? ¿Y después? No, espérate, es un morro. El güey ni trabaja, le va a pedir a sus papás para pagarte el helado y las palomitas del cine. Está carísimo el cine, güey. La neta. Pero bueno, el que invita paga. Si la niña invitó al morrillo, paga. Esto es bien sencillo. También como papás tenemos que saber quién invitó. Y aun cuando ella invite, él tiene que llevar dinero. Si se quiere mochar con algo, órale pues, ¿no? Que ya invitó el helado, órale. Que ya invitó el chocolate, órale. Pero es invitar, güey. Nada de yo te invité, pero tú pagas, no. Y si va a ser así, pues avisa. Pues sabes que mejor no invites a nadie, güey. Cuando tengas varo ya te aventarás, güey. Y ya. Está bien complicado. Hoy en día está bien complicado, güey. Está bien complicado. Porque igual el hombre quiere pagar y él le dice, pues qué crees que mi dinero, no sé qué. Y eres un machista. Y no lo digo porque a mí me hicieron así, pero si hay gente que se pone bien así, bien brava, güey. De no, pues es que yo quiero pagar, que eres, eso es un micromachismo. No, es una atención, es una cortesía. Si yo te invité, yo pago. Y fin. Me andan llegando mensajes de todos lados. ¿A poco ya va a llegar Mercado Libre? Ahorita vemos. Ahorita vemos. Vámonos con los Aguilar. El tema se llama La del Morral, 1:39. Ya 20 minutos para que den las 2.

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Hasta aquí llegamos, señores. 1:52 PM, muñecotes. Ya nos vamos, ya nos retiramos. Vámonos a casa porque no tarda en llover. El clima está bien feo, oiga. Bueno, está romántico, ¿no? Está rico, pero ya vamos. Vaya a visitar a la jefita, por favor. Increíble que una jefita pueda cuidar de 10 hijos y 10 hijos no puedan cuidar de una jefita. Vaya a visitarla, por favor, no sea usted ingrato. Yo soy Freddy Bedoya, me dicen la chica Tana. Dígame como se le dé la gana mañana día jueves. Aquí andaremos en punto de las 12 del día y hasta las 2 de la tarde. Mientras tanto me despido y me voy con música. El Trono de México con el buen Lalo, se llama Sin Lugar a Dudas. Cuídate y quédate en Radio Chapultepec. Hasta mañana. Sí, sí.

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2: La jefa de gobierno de la Ciudad de México, Clara Brugada Molina, encabezó la firma del Código de Ética, Honestidad y Cero Corrupción, mediante el cual los integrantes de su gabinete asumieron compromisos con la austeridad, la transparencia, el combate a la corrupción y la atención directa a la ciudadanía. La mandataria advirtió que su administración no tolerará sobornos, moches, influyentismo, conflicto de intereses, nepotismo ni patrimonialismo. Además que la privatización de bienes o espacios públicos será considerada una forma de corrupción. Es conocido que hay abiertas carpetas de investigación sobre servidores públicos por irregularidades administrativas, retrasos y posibles delitos como el despojo de inmuebles, un tema que tomó auge de unos años a la fecha, despojos que hay que detener con severidad.
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1: Bueno, diga, ¿con quién tengo el gusto?
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2: La jefa de gobierno de la Ciudad de México, Clara Brugada Molina, encabezó la firma del Código de Ética, Honestidad y Cero Corrupción, mediante el cual los integrantes de su gabinete asumieron compromisos con la austeridad, la transparencia, el combate a la corrupción y la atención directa a la ciudadanía. La mandataria advirtió que su administración no tolerará sobornos, moches, influyentismo, conflicto de intereses, nepotismo ni patrimonialismo. Además que la privatización de bienes o espacios públicos será considerada una forma de corrupción. Es conocido que hay abiertas carpetas de investigación sobre servidores públicos por irregularidades administrativas, retrasos y posibles delitos como el despojo de inmuebles, un tema que tomó auge de unos años a la fecha, despojos que hay que detener con severidad.
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3: La jefa de gobierno de la Ciudad de México, Clara Brugada Molina, encabezó la firma del Código de Ética, Honestidad y Cero Corrupción, mediante el cual los integrantes de su gabinete asumieron compromisos con la austeridad, la transparencia, el combate a la corrupción y la atención directa a la ciudadanía. La mandataria advirtió que su administración no tolerará sobornos, moches, influyentismo, conflicto de intereses, nepotismo ni patrimonialismo. Además que la privatización de bienes o espacios públicos será considerada una forma de corrupción. Es conocido que hay abiertas carpetas de investigación sobre servidores públicos por irregularidades administrativas, retrasos y posibles delitos como el despojo de inmuebles, un tema que tomó auge de unos años a la fecha, despojos que hay que detener con severidad.
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0: la rumba. 4:07 p.m. ¡Ay, la rumba! Así comenzamos la tarde de hoy.
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0: Bueno, son las 4:07 p.m. Ombliguito de semana, mitad de semana, y nosotros estamos aquí para acompañarlos en esta tarde musical. Bueno, buenas tardes, amigos míos. Bienvenidos, bienvenidas. Comenzamos con la música, el ritmo y el sabor acostumbrado a través del 560 de AM. A través de www.radiochapultepec.mx. Estamos ya completamente en vivo. ¡Súbanle! Porque aquí lo que sobra es música, ritmo y

0: Oigan, ya leyendo sus mensajes de texto. Ya abriendo el WhatsApp 55 36 48 81 89, y ya leyendo también los mensajes que nos están haciendo llegar a través del Facebook. Andy Jiménez, el Guateque Salsero, a través de Radio Chapultepec 560 de AM. Saludos a la señorita Viri. Saludos a Rosy. Para Aldair. Saludos hasta la Progreso Nacional, ya reportándose con Andy Jiménez y el Guateque Salsero. Súbele, mi Andy, a hacernos más amena la tarde laboral.
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0: Saludos para Sonido Ritmozón, Sonido Sonobombo, reportándose con nosotros desde San Vicente, Chicoloapan. Saludos para nuestros amigos Michelle y su esposo allá en la Progar. Saludos cordiales a toda la gente trabajadora de la Progar. Ahorita los vamos a comenzar a complacer con algo de salsa romántica, con algo de cumbia, porque ya tenemos peticiones musicales a través del WhatsApp, a través del Facebook.
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0: Andy, buena tarde. Excelentísima tarde. Saludos de

0: Tancera, complácenos con algo de la mamá de los pollitos, por favor. Ahorita los vamos a comenzar a complacer. Dice por acá, buenas tardes, Sandy Jiménez. Nos puedes complacer con
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0: Un tema a los exguardias del Hospital Conde de Valencia. El mambo rapidito de la orquesta Acocán, por favor. Buenas tardes, Sandy. Saludos y una petición. El señor José Bello, Indiferencia. Saludos al señor Rafael, Don Rafa. Saludos a la gente de la zona norte ya reportándose con nosotros, muchas gracias. Bueno, 4 de la tarde con 11 minutos. Yo soy Yandy Jiménez, acompáñenme hasta las 6 de la tarde porque traemos una exquisita programación musical.
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0: Montuno, agarraditos de la mano. Acompáñenme a hacer posible este programa. Comenzamos, iniciamos.

0: salsa, son de Costa Rica, los tambores de guerra.
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0: Bueno, son las 4 de la tarde con 21 minutos. Dice por acá, saludos al buen Beto. Saludos Andy, ya reportándonos desde Tizayuca, Hidalgo. Muchas gracias. Dice por acá, Andy, muy buena tarde. Saludos para el buen Juanito y la familia Rodríguez. Nos puedes complacer con el tema de la salsa de la orquesta MC1, por favor. Ya disfrutando, felices y contentos, el guateque salsero de hoy. Bueno, dice por acá, saludos desde la Michuca, mi Andy, Deportivo La Michuca. Saludos cordiales para el buen Bernardo, para Martín y Pepe. Saludos cordiales para ellos, reportándose con nosotros. Dicen hoy, mañana y siempre y para siempre, con Andy Jiménez y el guateque salsero del 560 de AM. Muchas gracias. Andy, buena tarde, ya escuchándote, esperando nos puedas complacer con la melodía de El Coco de la Gloria Matancera para mis hijos Abraham y David, la familia Betancourt. De parte del buen Paco Rumba les enviamos un cordial saludote. Sí señor, excelente tarde estimado Andy, ya en sintonía del guateque salsero y solicitando un tema. Justo Betancourt, sigo bravo. Saludos a la gente de Azcapotzalco, la gente de la colonia San Álvaro, Juan Carlos Patiño ya pasando lista en esta programación musical. Dice por acá, para el buen Coco, para José y Alex, saludos cordiales para el famosísimo Til y la banda de La Pensil ya reportándose con nosotros, colonia Anáhuac. Bueno, son las 4 de la tarde con 23 minutos. Voy a ir con un número más y regreso con las primeras complacencias musicales la tarde de hoy.
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rapidito para complacer a los exguardias del Hospital Conde de Valencia. La primera petición musical la tarde de hoy. 4:36 PM. Por cierto, tengo una duda. A ver si nos puede echar la mano el buen Paco Rumba. Siempre batallo con los nombres que me pide. Me está solicitando el coco de La Gloria Matancera. Y lo único que me sale con coco es la de A Ti Te Gusta el Coco. A ver si nos puede echar la mano si es esa o si no se la cambiamos, porque el coco como tal no está con La Gloria Matancera. Bueno, vamos con la siguiente petición musical. Saludos también, dice por acá, para la linda y hermosa Vale, la gente del Molinito Naucalpan, ya reportándose con nosotros.

complacidos los exguardias. No, no son los exguardias. Complacido el buen Paco Rumba, la gente de la Unidad del Rosario. Oigan bien lo que dijeron. 4:53 p.m. Oigan, voy con la última complacencia. Regreso con la música seleccionada por parte de un servidor.

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0: La jefa de gobierno de la Ciudad de México, Clara Brugada Molina, encabezó la firma del Código de Ética, Honestidad y Cero Corrupción, mediante el cual los integrantes de su gabinete asumieron compromisos con la austeridad, la transparencia, el combate a la corrupción y la atención directa a la ciudadanía. La mandataria advirtió que su administración no tolerará sobornos, moches, influyentismo, conflicto de intereses, nepotismo ni patrimonialismo. Además que la privatización de bienes o espacios públicos será considerada una forma de corrupción. Es conocido que hay abiertas carpetas de investigación sobre servidores públicos por irregularidades administrativas, retrasos y posibles delitos como el despojo de inmuebles, un tema que tomó auge de unos años a la fecha, despojos que hay que detener con severidad.
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3: ¡Vacila la rumbero! Las 4 de la tarde con 59 minutos. Arrancamos la segunda hora.

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1: Bueno, son las 5 de la tarde con 3 minutos. Oigan, vaya manera de arrancar la segunda hora de este programa. Lo nuevo de la Orquesta Mambo Internacional, el número musical de Mi Mambo. La semana pasada también presentamos un tema nuevo de esta orquesta. No recuerdo cómo se llamaba. Yambeque o Yambequete, algo así. Pero no, hombre, el disco está altamente bueno, recomendable. La Orquesta Mambo Internacional. Dice por acá, Andy, muy buena tarde. Ya no alcanzo complacencia, pero te dejo mis saludos. Saludos para el famosísimo Lobo, la gente que nos acompaña desde Tlalnepantla City. Saludos al buen Dani, para Juanito, Chucho, Emanuel. Saludos desde Tepito, México, dice. Bueno, queremos saludar, dice por acá, para la familia Pérez, la gente que nos está acompañando desde la colonia Doctores. Saludos para el buen Dani Vega, para Raúl y Alfredo. Saludos cordiales para ellos, reportándose con Andy Jiménez y el Guateque Salsero. Muchísimas gracias. Híjole, tengo bastantes, bastantes saludos. Voy al Facebook, Andy Jiménez, el Guateque Salsero. Dice por acá, saludos Andy, muy buena tarde. Saludos para el buen Omar, para Caro, la gente de Ciudad Neza. Ya nos acompaña también la gente de Catepec. Saludos al buen Pepe, para Chucho, para Dieguito y Omar, toda la familia Becerril. Sonido Matancero, Ciudad Neza, hoy con nosotros, muchísimas gracias. Saludos desde Atizapán de Zaragoza, donde se baila, se vive y se goza. Saludos al buen David, para Johnny y el Chavo. Saludos a la gente de San Mateo Atenco, ya reportándose con nosotros, muchísimas gracias. Para Sonido Impresionante, les enviamos un cordial saludote, ya reportándose a través del Facebook. Dice, ya presente Andy desde Iztapalapa, toda la banda que te sigue y le gusta muchísimo tu programa, la buena salsa, la gran selección de cumbias, guarachas y salsas románticas con Andy Jiménez. Muchas gracias. Saludos al señor Pepe y la gente de la Progreso Nacional, ya reportándose con nosotros. Muchísimas gracias. Andy, un saludo para la banda de Instalaciones Eléctricas Hernández. Saludos especiales para el Tocino y Mauricio. Bueno, son las 5 de la tarde con 6 minutos. Ahora nos vamos de la mano del señor Henry Fiol. Vamos a enloquecer de música, ritmo y sabor.

Rodríguez, Pena de Amor, qué gran tema, 5 de la tarde con 17 minutos, voy con la Orquesta América, el número musical de mañana, no sin antes saludar, dice por acá, para el buen Paquito, Andy, buena tarde, a ver si alcanzo petición, no, ya no alcanzas, mi buen Paquito, nos estaban solicitando el tema de Ariñáñara con el conjunto Amazonas, agrupación 100% mexicana, es correcto y está bien sabroso. Pero ya no alcanzas petición musical. Dice por acá, saludos al buen Dorian. Saludos para Florecita, la gente que nos escucha allá en Valle de Chalco. Saludos cordiales para ellos. Ahorita voy con algo de salsa romántica.

0: Voy a una breve pausa y regreso con más música, más ritmo y más sabor.
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4: La cumbia.
0: Voy a complacer a los cumbiamberos.
4: La cumbia va a empezar.
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María Luisa, Orquesta La Fantástica. Son las 5:45 p.m. Entramos a la recta final de este programa. Saludos al señor Alejandro Santiago Maldonado, el Morro Salsero, reportándose ya con nosotros. Y saludos también, por supuesto, para el tío Lalo, la Banda Fantástica, la gente del Aragón. Les enviamos un cordial saludote. Voy con los últimos tres temas. Regreso con salsa romántica. Y regreso.

este programa, el emigrante Henry Domínguez. La música de 45. Son las 5 de la tarde con 50 minutos. Voy a agarrar los últimos dos temas que vienen a continuación para cerrar este programa. Y lo voy a hacer de la mano de esta voz inconfundible. Una salsa romántica que estamos seguros a usted le va a gustar, le va a encantar. Se llama Dame, Dame ese placer.

¡Ojopa! La voz inconfundible. Dame ese placer. Usted sabe quién es. 5:54 p.m. Nos vamos, amigos míos. Muchísimas gracias por haberme acompañado a través del 560 de AM, a través de www.radiochapultepec.mx, en esta tarde musical llena de música, ritmo y sabor. Yo soy Yandy Jiménez. Cuídense mucho. El día de mañana, jueves, regresamos en punto de las 4 de la tarde. Buenas tardes, buenas noches.

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1: La jefa de gobierno de la Ciudad de México, Clara Brugada Molina, encabezó la firma del Código de Ética, Honestidad y Cero Corrupción, mediante el cual los integrantes de su gabinete asumieron compromisos con la austeridad, la transparencia, el combate a la corrupción y la atención directa a la ciudadanía. La mandataria advirtió que su administración no tolerará sobornos, moches, influyentismo, conflicto de intereses, nepotismo ni patrimonialismo. Además que la privatización de bienes o espacios públicos será considerada una forma de corrupción. Es conocido que hay abiertas carpetas de investigación sobre servidores públicos por irregularidades administrativas, retrasos y posibles delitos como el despojo de inmuebles, un tema que tomó auge de unos años a la fecha, despojos que hay que detener con severidad.
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